0: Así es como empieza a sonar la noche desde Colombia con estas lindas canciones que nunca olvidamos en la voz de Colombia, Bésame Medellín. Yo soy Dayana Gutiérrez, mucho gusto, ¿cómo están? Dirección y programación de Sandro Alberto Muñoz. Aprovechen esta próxima canción para que declaren ese amor a esa persona. La verdad es que me gustas, así, directico, clarito, como nos gusta. 7:05 minutos.
1: La verdad.

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Los mejores oyentes que están ahí conectados con La Voz de Colombia, bésame. Por acá me dicen, hola Dayana, buenas noches. Yo soy Héctor y los escucho desde la ciudad de Bogotá. Me encantan estas melodías. Hace una hora empecé mi jornada laboral como vigilante y te agradecería, por favor, que me complacieras con la canción de Raúl Sante que se llama Ya Me Voy. Mil gracias por tu compañía. Con todo el amor, son las 7:15 minutos. Un abrazo hasta Bogotá.

Y a las 7 de la noche, 23 minutos, nos vamos preparando para recibir esa repetición del especial del domingo que empieza a las 8 de la noche. Y recuerden que a las 11 vamos a estar acompañados de Laura Sierra, quien está haciendo nuestro apoyo, por supuesto, mientras Mari vuelve de vacaciones. Son las 7:23.

Yo siempre he dicho que nos faltó muchos momentos con Miguel Gallardo, muchos conciertos por compartir, muchas canciones por disfrutar. Me encanta ver sus videos cuando le miro esos ojitos coquetones. Son las 7:29 minutos, es la noche romántica también, acompañados del grande José José, un hombre que de verdad entregó su alma, su corazón, todo su talento en cada canción. El amor acaba, así se llama esta canción.

Impresionante cómo la voz de Colombia Besa me logra enamorarnos a través de cada canción y cada éxito que hemos disfrutado. Por ejemplo, llega José Luis Rodríguez con esta canción que se llama Sueño Contigo a las 7:37 minutos. ¿Cuántos estaban queriendo escuchar esta canción? Porque estamos muy conectados. Yo también la quería escuchar. Y seguimos con Rudy Márquez con la canción Tú y Yo. Así que un abrazo muy grande hasta Venezuela y gracias por esos grandes artistas que nos han obsequiado con tanto amor.

¿Qué tal, amigos de La Voz de Colombia Bésame? Les habla Rudy Márquez para decirles que en La Voz de Colombia Bésame estoy en casa y con ustedes mis canciones.

0: Tan solo en 15 minutos estaremos con la repetición del especial del domingo. Ya son las 7:45.
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Con mucho amor me despido de todos ustedes que me han estado acompañando durante esta tarde tan especial, día de cumpleaños muy celebrado, muy festejado con ustedes. Qué lindos mensajes, los quiero muchísimo. Mi amor por ustedes cada día crece más. Ya son las 7:52 minutos, llega Amame, Me Gusta Amanecer en Ti, y Con el Viento a Tu Favor, y después la repetición del especial del domingo.

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3: 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Gente linda, cada mañana nacemos de nuevo. Lo que hacemos hoy es lo que importa, Buda. El éxito es la suma de pequeños esfuerzos repetidos día tras día. No cuente los días, haz que los días cuenten. ¿Qué tal? Un abrazo gigante para todas y para todos. Aquí iniciamos el especial del domingo, primer domingo de julio, 5 de julio. Del año 2026. Esto va rapidísimo, gente linda, ya nuestro segundo semestre de este año. Los saludamos Diana Higuita, Mari Willis, Dayana Gutiérrez, Laura Sierra, Michael Cardona, Mike Cardona, David Montoya. Yo soy Sandro Alberto Muñoz. Todos son una alma, motivación, alma, corazón para una vida, que son los oyentes de La Voz de Colombia. Bésame. Agradece este domingo. Este domingo es un lienzo en blanco que puedes pintar con tu sueño, gente linda. Y aquí damos inicio, pues, al especial de domingo, recordando a un artista. Bueno, un abrazo, saludo a David, que está aquí a mi lado en estos momentos. ¿Cómo va, David?
4: Sandrina, excelente, y amigos oyentes, muy bien.
3: Vamos a comenzar, David, oyente de La Voz de Colombia, Bésame, recordando a Paolo Salvatore. Ajá. Un artista que nació en Sicilia, Italia, el 27 de enero de 1941, y que murió en Santiago de Chile, el 3 de julio de 2007, o sea que el pasado 3 de julio, se cumplieron ya 19 años de la muerte de Paolo Salvatore.
4: Tuvimos además un video en las redes sociales destacando también esos momentos de la vida y canciones que nos dejó, y agradeciendo también a todas las personas que comentaron también ese video.
3: Muere a la edad de 66 años, 66 años tenía, y en el 2007 muere a causa de un tumor cerebral. Hoy está aquí con nosotros para recordarlo como homenaje después de esos 19 años y que hace parte de la programación de La Voz de Colombia, Bésame, en el especial del domingo.
4: Paolo Salvatore.
3: Bienvenidos.

0: ¿Qué hora es, David?
1: Las 8 minutos, Andrés.
0: El especial del domingo. Les decíamos pues, que Pablo Salvatore había nacido un 27 de enero de 1941 y llegó a Chile a los 8 años de edad junto con su familia. Él se casó en dos ocasiones, David. En Chile contrajo matrimonio con la periodista chilena Marina Sáenz, con quien tuvo dos hijas. Posteriormente se casó en España en 1995. Comenzó por su carrera artística en la década de 1970 y se quedó también con sus canciones en el corazón de los oyentes de La Voz de Colombia. Besa.
1: De destacar, Sandrín, que vea, a pesar de que vivió tantos años pues en Chile.
0: Sí, pero estaba entre España y entre Chile y entre Italia.
1: Ah, sí, porque vea que jamás perdió su acento italiano.
0: Para nada. En el especial del domingo, él es Paolo Salvatore.

0: 8:16. Bésame. Estamos recordando por su aniversario de muerte, número 19, a Paolo Salvatore, David.
1: Y Paolo Salvatore, con ese repertorio de canciones, bueno, nos ha deleitado en este especial del domingo, canciones que hace rato no sonaban aquí en la programación también.
0: Él en 1975 participó en el 15º Festival Internacional de la Canción de Viña del Mar, donde obtuvo la Gaviota de Plata como el mejor intérprete por la canción Es de Noche Ya, de los autores Reinaldo Tomás Martínez y Luis Miguel Silva. En la década del 80 se trasladó a España, donde desarrolló su carrera artística con presentaciones y grabaciones musicales, siendo comparado en medios de comunicación con artistas de género musical como Giorgi Dani y Luis Aguilé. Falleció el 3 de julio de 2007 en Santiago de Chile, a los 66 años a causa de un tumor cerebral. Sus restos fueron incinerados. Por siempre, Paolo Salvatore.
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1: 8:20, estamos presentando el especial del domingo, este 5 de julio, primer domingo del mes de julio. Gente linda, el equipo humano de La Voz de Colombia, bésame en este especial. Bueno, David, escuchando a este muchacho, este artista, a Paolo Salvatore, italiano él, se le antoja a uno seguir invitando a este escenario imaginario de la música a artistas italianos. ¿Estamos de acuerdo?
2: Total, Sandrín, de acuerdo, porque además ha sido cuna de grandes artistas que han cantado para nosotros
1: Italia,
2: en español.
1: Italia, mire, yo quisiera que yo sé que los oyentes están de acuerdo, mi estimado David, primero que nos lo programen en nuestro WhatsApp, es muy domingo, ¿no?
2: Claro que sí, 302-27-29-94-9.
1: ¿Qué le parece si nos trasladamos a Italia nuevamente para traer de allí a Lucio Battisti?
2: Gran referente de la
1: que música. Fue un cantante y autor italiano considerado entre los más grandes e influyentes músicos del rock italiano, la balada, tanto como compositor como intérprete. Ajá. Él nació el 5 de marzo de 1943 y muere el 9 de septiembre de 1998 a la edad de 55 años, demasiado joven. Total, Lucio Battisti.
2: Total.
1: Y traemos también a otro artista que su nombre era Enzo Ghinazzi. Es italiano también, nació en septiembre de 1955. Uh-huh. Es conocido popularmente con el nombre de Pupo musicalmente.
2: Ah, sí, aquí en el archivo tiene solamente una canción en español.
1: Que se quedó en el corazón de los oyentes de La Voz de Colombia, Bésame. Él es Pupo y...
2: más que antes.
1: El especial del domingo.
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0: 8:30 ya, David. 8:30 minutos.
1: 8:30 ya en La Voz de Colombia, ¿ves?
0: En el especial del domingo. Seguimos con artistas italianos en esta hora. Es la primera hora del especial del domingo.
1: Y efectivamente aquí internamente hemos estado leyendo muchos mensajes de todos los oyentes que han estado participando, Sandrín.
0: ¿Cómo de quién, David? Cuénteme.
1: De Sandra Maite, que dice: Sandrito y David, siempre en sintonía de La Voz de Colombia, bésame. Me hacen un favorzote, Quiero escuchar una canción de Toto Cotuño, de Alba, de Edison, de Fernando. Alba también lo ha reportado.
0: Bárbara, que vive en el municipio de Itagüí, dice lo mismo, pidiendo una canción de Toto Cotuño. Dice: bueno, bienvenido Toto Cotuño. Salvatore Cotuño era su nombre. Salvatore, sí. Cotuño. Un artista maravilloso que nació el 7 de julio de 1943 y muere el 22 de agosto del año 2023. Conocido como Toto Cotuño, fue un cantautor italiano que ganó el Festival de Eurovisión en 1990. Y también piden canciones de Humberto Tosi, David.
1: Total, Sandrín. Humberto Tosi, que con gloria sí que se ha destacado también. Totalmente. La solicitud que tenemos de los oyentes.
0: En la actualidad tiene 74 años. Nace en Turín, Italia, el 4 de marzo de 1952. Entonces invitamos a Toto Cotuño y a Humberto Tosi al especial del domingo, Italianos Ellos.

0: ahora David están escuchando hoy domingo la voz de Colombia, Bésame.
1: 8:40 minutos.
0: A las 8:40 seguimos en Italia, por supuesto a esta hora pues nos antojamos después de recordar a Paolo Salvatori. Estos artistas maravillosos como Lucio Battisti, como Toto Cotugno. Bien, ahora invitamos un artista, David, muy querido. Tuve la oportunidad en nuestras visitas a Medellín de conversar con él, con un gran conversador de historias musicales. Les hablamos de Nicola Di Bari, cantautor italiano que ganó el Festival de San Remo en los años 1971, hace 55 años, y 1972.
1: Esos grandes festivales, Andrés, de la música.
0: Total, aún lo tenemos aquí con nosotros en este mundo.
1: Nicola Di Bari.
0: Y a solicitud de Gloria, que está en Villahermosa.
2: Dice que quiere escuchar música de Domenico Modugno.
0: Domenico Modugno, que fue un cantautor, guitarrista, actor y político italiano también. Y le presentó en varias ocasiones a Italia en el Festival de la Canción de Eurovisión. Fue diputado y dirigente de un partido radical italiano. Entonces, Domenico Modugno, a esta hora, junto a Nicola Di Bari en el especial del domingo.

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0: 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El mundo entero también nos escucha, David, con la magia, la maravilla del internet.
1: En www.besame.fm/Medellín.
0: Los oyentes tienen muy buen gusto con los cantantes italianos.
1: Total.
0: Mire, por acá nos acaban de programar a Franco Simone, cantautor, compositor italiano. Como autor y compositor ganó la competición de música popular del Festival Internacional de la Canción Viña del Mar de 2015. Maravilloso artista que además estuvo también en Medellín conmoviéndonos con sus canciones.
1: Total, en uno de los festivales Reyes de la Balada. Qué gran experiencia haberlo tenido.
0: Isabel y Fernando, ¿a quién piden también desde Italia, mi estimado David?
1: Nos piden a Pepino Di Capri, ¿sabes?
0: Pepino Di Capri, una de las voces más populares de la canción napolitana y en general pues de la canción popular romántica italiana. Vamos a invitar a estos dos artistas, a Franco Simone y Pepino Di Capri, en este escenario de la música, el más grande de la radio, la voz de Colombia, Bésame.
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0: La voz de Colombia, Bésame 856. Y para cerrar todavía esta participación de cantantes italianos, cerremos con Broche de Oro.
1: Con Gigiola 50.
0: Bienvenida.
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1: La voz de Colombia, bésame en el especial del domingo. Bésame. Ya la segunda hora, David.
2: Ya, Sandrín. Ya hemos pasado las 9 y aquí estamos en el especial del domingo.
1: Escucha la frase, que me acabo de encontrar. Ajá. Dice que la felicidad no es la clave del éxito. El éxito es la felicidad de hacer lo que amas.
2: Ah.
1: Por eso nos sentimos tan felices.
2: Sí.
1: La felicidad no es la clave del éxito. El éxito es la felicidad de hacer lo que amas. Y para continuar el especial del domingo, celebremos la vida de una de las artistas que hace parte de David, también de la columna vertebral de programación nuestra. De María Concepción Alonso Bustillo. María Concepción Alonso Bustillo, más conocida como ¿quién, David?
2: Como María Conchita Alonso.
1: Cantante, actriz, modelo, es reina de belleza. Ella es cubano-venezolana, también posee la nacionalidad de Estados Unidos desde el año 2007. Y el pasado 29 de junio, ella nació en 1955, quiere decir, David, que cumplió ya 71 años. María Conchita Alonso, quien ha sido la primera actriz hispanoamericana, no nacida en los Estados Unidos, en protagonizar una obra de Broadway.
2: Sí, de Broadway.
1: ¿Se pronuncia así?
2: Broadway.
1: Bueno, usted te pronuncia mejor que yo.
2: No, pero lo pronunciaste excelente, Sandrín.
1: Se llamó El beso de la mujer araña. Se llamó esa obra. Bueno, mire, ahí voy a aprender también a pronunciarlo bien, gracias a David. Entonces, ¿celebramos la vida de María Conchita Alonso con canciones?
2: Claro que sí, inicialmente con Acaríciame y La Loca.
1: El especial del domingo.

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0: 9:10, María Conchita Alonso. Si uno escucha a María Conchita Alonso,
1: es porque está escuchando la voz de Colombia. Bésame.
0: Ella nació, David, en el sanatorio de la colonia española, en Cienfuegos, en Cuba. Fue la hija menor del matrimonio formado por Ricardo Alonso y María Concepción. Ella pues también tuvo hermanos, tiene dos hermanos mayores, Ricardo y Roberto. A los 5 años de edad, la familia Alonso Bustillo salió de Cuba, instalándose en Caracas, en Venezuela, país que ya tomó como suyo. Y casi la tomamos como nuestras canciones, de María Conchita Alonso.
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0: Los comienzos de David Oyente de la Voz de Colombia, Bésame 917 de María Conchita Alonso, Bésame, fueron de la mano del compositor Rudy La Scala. Él apoyó mucho, incluso le ayudó a lanzar álbumes musicales. David, y lamentando muchísimo lo ocurrido en nuestro hermano país de Venezuela, sí, con los terremotos, la tragedia, y ella se ha estado manifestando mucho, además, María Conchita Alonso.
1: Claro, porque con su labor de filántropa, que es amar muchísimo a la vida, a sí, los seres humanos, claro, ella se ha encargado de recoger muchas ayudas también para ayudar a ese país que lo siente como suyo, como lo decías ahorita también, Sandrín, a Venezuela.
0: Miramos hacia el cielo, hacia Dios, y le pedimos que apoye a sus hermanos venezolanos, uh-huh, que los cubra con su manto y que les ayude. Entonces, María Conchita Alonso, ella pues nació en Cuba, pero es una venezolana más, y la tenemos hoy aquí en el especial del domingo.
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0: La Voz de Colombia, bésame, el especial 925. David, así como nos quedamos en Italia cuando recordábamos a Paolo Salvatore, pasa lo mismo. Aquí celebramos la vida de María Conchita Alonso, 71 años, más lo ocurrido en Venezuela, y que pedimos a Dios que los ayude a salir adelante. Yo quisiera que también en este momento invitemos a artistas que nacieron allí o que hacen parte de Venezuela, ¿no? Como Rudy La Scala y como Rudy Márquez.
1: Oh, Sandrín, y son tremendos referentes de la música, porque incluso Rudy La Scala, como lo decías ahorita, también ayudó muchísimo a María Conchita Alonso en esa parte musical.
0: Total, tuvo que ver mucho en su carrera.
1: Y Rudy Márquez, gran amigo de la casa también.
0: Rudy La Scala, pues aunque nació también en Italia, nació en Italia Rudy La Scala, pues se nacionalizó también en Venezuela, es un cantautor ítalo-venezolano. En la actualidad tiene 72 años. Y hace parte, pues, la gente lo ve como un venezolano, a pesar de que nació en Italia, a un venezolano. Y Rudy Márquez, pues su país natal, un hombre que se enamoró también de Colombia, que muere en Colombia, pero que por supuesto su corazón totalmente venezolano.
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0: Respira hondo y confía. Hoy tiene la oportunidad usted de ya sin pedirle permiso a nadie. Así que respira hondo y confía. Hoy tiene la oportunidad de ya sin pedirle permiso a nadie. ¿Qué hora es ya, David?
1: Ya hemos llegado a las 9:34, Sandri.
0: Artistas venezolanos en el especial del domingo. ¿Cómo no recordar a Pecos Campas, David?
1: Pecos Campas.
0: Están adentro de mi alma, vives en mí, pretendemos. También sus canciones que son grandes para bailar.
1: Claro.
0: Mariluna. Pues me gusta mucho ese que dice, todo el mundo necesita amor.
1: Ah, sí, también.
0: De Pecos Campos. Muy bien. ¿Y a quién más recordamos, David?
1: Vamos a recordar una agrupación inolvidable también de la música romántica, Dios de mío. La talla de Los Terribles. Claro.
0: Cuando uno habla de grupos musicales inolvidables nacidos en Venezuela, pues tiene que hablar de Los Terrícolas de Venezuela y por supuesto, Pecos Campas. En este especial del domingo, homenaje a Venezuela. Los sentimos como hermanos y así estamos desde aquí recordándoles y hablando con Dios para que les ayude.
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0: 9:42, 18 minutos nos separan de las 10. Gracias por hacer parte, gente linda, de la familia de La Voz de Colombia, Bésame, de acompañarnos a cada instante y todos los domingos conectarse después de las 8 a compartir con nosotros estos días especiales, como es el domingo.
1: Y en el especial el domingo, continuando con los artistas venezolanos, se ha manifestado muchísimo este par de artistas a través de las redes sociales también con esos mensajes de unión. Incluso uno de los primeros videos que vimos fue el de Guillermo Dávila, Sandrina, amigos oyentes, donde hablaba de esa admiración que ha tenido, esa resiliencia también el pueblo venezolano en medio de tanta tragedia que ha habido por estos días. Pues, ¿cómo se pueden unir para dar pasos hacia adelante?
0: Incluso en nuestras redes está esa invitación, sí, de Guillermo Dávila, ¿no?
1: Así es, Andrín.
0: Vamos a invitarlo también al especial del domingo, ¿le parece?
1: Por supuesto.
0: Y los oyentes, a través de nuestro WhatsApp, Bésame, que es el 302-2729-949, nos han solicitado también este artista de Venezuela,
1: José Luis.
0: El Puma, el único Puma que canta. Aquí lo tuvimos en la cabina de La Voz de Colombia, Bésame, maravilloso él. Aquí lo tenemos, con sus canciones, un venezolano que también le duele muchísimo a su país y que lo recordamos en el especial del domingo.

0: Hola, soy Guillermo Dávila y quiero enviarles a toda mi gente en Colombia un gigantesco, pero muy, muy gran abrazo. Y les invito a que sigan en sintonía de esta fabulosa estación de radio. Bésame, se les quiere.
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0: 9:51, La Voz de Colombia, bésame, 9 minutos las 10. No esperes el momento perfecto. Haz de cada momento la oportunidad perfecta.
1: En La Voz de Colombia, bésame, artistas venezolanos.
0: Bueno, muy bien, nacieron en Venezuela, crecieron musicalmente en Venezuela y se quedaron en el corazón de los venezolanos y que hacen parte pues de la programación de La Voz de Colombia, bésame. Vamos a recordar, David, la presencia de Franco De Vita, que ama este país maravilloso y que por supuesto hace parte de la programación de La Voz de Colombia, bésame.
1: Con su canción Te Amo, vamos a disfrutar.
0: Maravillosa, se la podemos dedicar a esos venezolanos con letra, música y una buena interpretación de Franco De Vita en el especial del domingo.
1: Y también con Carlos Mata, tan importante para esas telenovelas de los años 80, Andrés.
0: Carlos Mata, maravilloso él, ¿no?
1: Total.
0: Vamos a, entonces a presentar a este par de artistas, venezolanos ellos, en homenaje a Venezuela. Los queremos y nos solidarizamos con ellos. Carlos Mata, Franco De Vita.
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9: Bueno, gente linda, continuamos en el especial Bésame. Del domingo. Aquí seguimos Diana Higuita, Mari Willis, Dayana Gutiérrez, Michael Cardona, Laura Sierra, David Montoya, Sandra Alberto Muñoz, todo el equipo humano de La Voz de Colombia, Bésame, listo y preparado para continuar una hora más del especial del domingo. Yo quisiera, David, que comenzáramos a esta hora hablando de nuestro concierto del próximo
10: 8 de agosto.
9: 8 de agosto. Que será un concierto que tendremos donde hace rato no había concierto. En la Feria de las Flores, ¿no?
10: Total, Sandrino. Eso va a ser un espectáculo. Porque imagínese, celebrando nuestra cultura antioqueña, nuestra tradición
9: total,
10: paisa.
9: Total.
10: Y tener allí lugar para los románticos enamorados reunirnos también una noche inolvidable será.
9: Contemos quiénes van a ser los artistas, David.
10: Tormenta.
9: Sí.
10: Daniel Magal.
9: Que además por primera vez estará en Medellín. Nos contó hace poquito la historia de la canción Cara de Gitano.
10: Sí, en arroba Bésame Medellín está el video. Los Iracundos.
9: Los Iracundos.
10: Silvana Di Lorenzo y Jerónimo.
9: Y por supuesto todo el equipo humano de La Voz de Colombia, Bésame. Entonces estaremos, o sea, el 8 de agosto en Centauros. ¿Las boletas dónde es que se consiguen, David?
10: 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O también a través de un WhatsApp que está disponible para domicilios.
9: E información también del evento.
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9: ¿Me lo repite, por favor, David?
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9: ¿Traemos a artistas del concierto, entonces?
10: Claro, Sandrín, en mini concierto, o sea, de tres canciones.
9: Una diva de nuestra música romántica, la llaman la reina de la Feria de las Flores. Ella es Tormenta.
7: Brinda.

0: Hola, ¿qué tal? Queridos amigos de Medellín, soy Tormenta y los quiero invitar el 8 de agosto a Centauro, al concierto romántico de la Feria de las Flores. Ahí voy a estar cantándoles todas mis canciones, esas que ustedes guardaron en su corazón.
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0: Las 10:11 en La Voz de Colombia, Bésame 10:11. El especial del domingo. Ya hemos recordado pues a Tormenta, que nos estará acompañando en ese concierto que tendrá, yo siempre he dicho que es un ramillete de artistas, una constelación de estrellas en un mismo escenario. Oiga, está de fondo. Invitemos al especial del domingo, ¿le parece?
1: Claro que sí, a Daniel Magal.
0: Bienvenido, este artista de Argentina, haciendo parte por primera vez en nuestra ciudad. Yo le decía ese día a David, que estaba también con Dayana en el especial, que él ya tendrá el mejor coro de la música romántica. Es el coro de todo el público de Medellín, junto cantando sus canciones, ¿no?
1: Incluso yo he escuchado varios artistas que referencian al público de Medellín, que muy apasionado, o sea, vienen acá y los artistas no tienen que cantar las canciones porque el público se encarga
0: de... Las canta. Así pasará con Daniel Magal.

0: Un abrazo, el especial del domingo 10-18, cualquiera que sea el objetivo que plantes, con fe, la vida hará que florezca con gracia. Ten fe en todo lo que quieras y lucha por tus sueños, son los deseos de La Voz de Colombia. Bésame Tormenta, Daniel Magal. 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Hay un teléfono a domicilio y mucha más información.
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0: Es un concierto de Divisa Producciones, pues por supuesto, con de la mano de la emisora romántica y donde nacieron todos estos artistas, como es La Voz de Colombia. Bésame presenta en la Feria de las Flores. Los Iracundos, el grupo uruguayo, también dará parte con sus canciones. Nos deleitará con esos temas que nunca olvidamos.
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0: 10:28, la fe en Dios nos motiva a ser mejores personas. Cree en tu potencial y siempre que tengas oportunidad, agradece por estar viva, por estar vivo y por tener los ojos del Señor sobre tus hombros. No dejes de creer, nunca. Cubriste tu cuerpo. Tormenta, Daniel Bagal. Yo no sé qué dije, pero dije algo de ahí, ¿cierto? Los artistas, Tormenta, Daniel Bagal,
1: Los Iracundos.
0: Y Silvana Di Lorenzo, el pasado viernes conversamos con ella, ¿no? La vamos a tener, conversemos con Sandro.
1: Para que vean el capítulo completo próximamente, sí. En YouTube, Bésame Colombia.
0: Silvana Di Lorenzo.
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0: La 10:37, una dosis de pensamiento positivo hoy puede dar fuerza a tu corazón y para comenzar una semana más. Hoy es el primer domingo también, el primer domingo del mes de julio, ya el séptimo mes, el mes número 7 del 2026.
1: Sandrín, llegó la prima.
0: Y aprovechen para comprar la boleta.
1: Exactamente. Y la prima también que viene desde otra ciudad, venga con la prima para el concierto.
0: Eso, David, es que boleta desde 80 mil pesos.
1: Sí. Y eso, hay varias localidades, hay palcos disponibles también, o sea, hay para todos los presupuestos y bien asequibles las entradas desde 80 mil pesos.
0: Es que sale a menos de 20 mil por el artista, a menos de 20 mil.
1: Sí.
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0: Un amigo del alma va a estar aquí también. Y ama nuestra ciudad. Les estamos hablando de
1: Jerónimo.
0: El especial del domingo.
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0: 11 minutos para las 11, 10:49. ¿Lo dije bien, David?
1: Sí, Sandri.
0: Bueno, hasta ahora, pues, tenemos la presencia también de Dayana Gutiérrez. Hoy es un día muy especial para ella, ¿no?
2: Claro, Sandrín, porque hoy es precisamente el cumpleaños de Dayana Gutiérrez.
0: Hoy le estamos pidiendo que la abracen como nunca, que tenga un día lleno de muchas alegrías sinceras, de felicitaciones, que sea tan increíble el día como es ella, que sea un día esos que Dios le regale con amor, con presencia divina, con su familia. Hoy no solamente vamos a celebrar el cumpleaños de Dayana, estamos celebrando su llegada a este mundo.
3: Ay, qué belleza.
0: Y celebrando que Dios nos la haya regalado para tenerla acá en Bésame, como nuestra amiga, como un ser humano ideal, que la vida le regale hoy el mismo cariño que ella le da a los demás.
2: Total.
3: Gracias.
2: Multiplicadas esas bendiciones también para Dayana.
3: Ay,
2: siempre.
3: Gracias, mi David, gracias, Andrito. Qué lindas palabras, en serio.
0: Vamos a brindar por su forma de ser, a brindar por sus risas. Total. Es importante su risa. Y especialmente brindar por el hecho de su vida, que Dios bendiga su existencia, que bendiga su vida, que bendiga su corazón, que es importante para que siga siendo esa persona que es, que nunca cambie su naturaleza. Bueno, David, ¿tiene por allá la mano el cumpleaños?
2: Claro que sí, Sandrín, se lo cantamos
4: hace años con Bésame, apasionado y feliz.
0: Que los cumpla feliz Dayana Gutiérrez. Nació el 5 de julio, Bésame. Con la J de Jamás Deje de Sonreír. Y bueno, no importa de qué año, está muy joven todavía, entonces que tenga un feliz cumpleaños, Dayana.
3: Gracias, Andrito, gracias, mi querido David. Ay, mi segundo cumpleaños aquí en La Voz de Colombia, Bésame. Qué momento tan especial, tan lindo, y que sea un mucho crecimiento el que venga de ahora en adelante en todo.
0: Amén, que así sea. Dayana, su cumpleaños, además nos tiene un dato especial que tiene que ver con una canción nuestra. Una canción de La Voz de Colombia, Bésame, que se quedó en el corazón de los oyentes, Dayana, ¿verdad?
3: Claro, Sandrito, lo que pasa es que nosotros recordamos muy bien una de las canciones más fuertes de José Luis Perales, del año 1982, que se llama ¿Qué pasará mañana?

0: Esa es la canción que tiene el dato curioso para hoy, Sandrita.
1: Una buena pregunta, ¿no? ¿Qué pasa? Eso cuando uno cumple años.
0: Ay, sí.
1: Uno se pregunta.
0: Tiene toda la razón.
1: Uno se pregunta, ¿qué pasará mañana?
0: Y ay, ay, ay.
1: Pero Sandrito, esa canción además es muy importante de José Luis Perales.
0: Claro, y es que incluso Sandrito fue tan importante de José Luis Perales que llegó a otros artistas de otros idiomas y uno en especial dijo, yo quiero adaptarla en mi idioma natal, portugués. Respetando lo que es la melodía, la letra, porque él mismo dijo, mi admiración absoluta para nuestro querido José Luis Perales.
1: ¿Y quién la cantó en portugués, Dayana?
0: En portugués, el artista llamado Leonardo Sullivan.
1: ¿Leonardo?
0: Sullivan.
1: Sullivan.
0: Así es, el que interpreta esta versión en portugués. Y pues, yo soy un poquito atrevida, Sandrito. En el sentido de que, aunque no conozco o no sé pronunciaciones en otros idiomas, yo me lanzo al charco y yo pronuncio.
1: ¿Lanzas al charco?
0: Me lanzo al charco. Entonces, la canción en portugués se diría más o menos así. Cuando, Dios mío, cuando llegar o mañana.
1: No, pero mejor dicho,
0: no, Sandrín.
1: Nadó perfecto. Sí. Nadó perfecto en el charco. Se escuchó eso muy portugués. ¿Cómo es?
0: No, pues, ¿cuándo llegar o banana?
1: Es como que cuando se me regala una banana.
0: Yo sé que tiene obviamente el error ahí de pronunciación, pero como sabemos que hay tantos oyentes en el mundo que se conectan en este momento, pues también que nos envíen cómo es realmente la pronunciación.
1: ¿Cómo se pronuncia? Sí,
0: sí, porque realmente en español este nombre en portugués sería cuando llegue el mañana.
1: Ah, ¿esa es la canción de ahí?
2: Sí, sí.
1: No, lo dijiste bien, Luis. Que trágame una banana y de ahí.
3: Sí, te dio una banana.

0: así que los oyentes nos ayuden a la pronunciación. Sí. Pero lo sentí diferente cuando dijo, aunque sí es diferente el texto, ¿no?
1: Sí, el nombre como tal cambia y cuando llegue el mañana. Ah, y el bueno. De José Luis Perales es ¿qué pasará mañana?
0: ¿Qué en portugués es?
1: Cuando llegue el mañana. Pero entonces, Andrito. Dios mío.
0: Es que hoy es su cumpleaños y hay que reírnos con la cumpleañera.
1: ¿Cuándo llegue o mañana?
0: ¿Cuándo qué?
1: Cuando llegue o mañana.
0: Cuando llegue o mañana.
1: Así sería. Cuando
0: llegue o mañana. Bueno, maravilloso. O sea que la canción pues no solamente sirvió para el idioma nuestro con Perales, sino que otros artistas de otros idiomas se enamoraron de ella.
1: Así es, y justamente pues en la carrera musical de Leonardo Sullivan fue esa canción tan importante que, digamos, lo llevó hasta un éxito tan rotundo que las personas pensaban que esa canción era directamente de su inspiración y su autoría. Y él dijo, no, es un artista que yo admiro demasiado, demasiado, y es José Luis Perales. Así que fue como él manifestó de esa manera, con esa emoción, cantar esta canción en su idioma natal.
0: Pero pongámosla en español, ¿cierto?
1: Ah, claro,
0: vamos a escucharla en español.
1: José Luis Perales.
0: Digo, está en portugués.
1: Ay, ¿cuándo llegue o mañana?
0: ¿Y en español es?
1: ¿Qué pasará mañana?
0: Con José Luis Perales. Mañana, feliz cumpleaños.
1: Gracias, Andrés.
0: Que los cumple mucho más, que le regale muchos abrazos. Mucha alegría como se lo merece.
1: Muchas gracias, mi querido Sandrito.
0: David, sus
1: gracias.
0: Palabras para...
2: Muchas felicidades de allá hoy siempre, y sabe de nuestro cariño y de admiración también aquí en La Voz de Colombia.
1: No, es que son divinos, estoy rodeada de los mejores caballeros. Gracias. Entonces, a los dos.
0: ¿Qué los, cómo es?
3: Que los cumplas feliz.
1: ¿Qué pasa? ¡Salud!
0: ¡Eso! Ese pedacito de torta para ella que es la más grande.
2: Claro, claro. Que sí.
0: ¿Qué pasará mañana, José Luis Perales?
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1: Son las 11 en punto. 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

Mis queridos oyentes enamorados románticos de La Voz de Colombia, Bésame, ya estamos finalizando no solamente este fin de semana, sino este domingo, de la mejor manera, de la mano de La Voz de Colombia, Bésame. Dirige el programa Sandro Alberto Muñoz.

En Colombia son las 11:12 minutos, en otros lugares del mundo ya está amaneciendo. Muy buenos días, nos llevan más o menos 7 horas. Incluso en otras partes, como en China, que también nos escucha, nos llevan 13 horitas. Ya está casi la hora de almuerzo prácticamente. Bienvenido Antonio de Jesús, dile a él, soy la

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Les voy a contar un chisme. Imagínense que el fin de semana pasado hice el comentario de que teníamos una voz desde el cielo, como Paloma San Basilio, y obviamente Paloma San Basilio sigue con vida. En ese momento yo estaba pensando en Rafaela Carrá, en Rocío Dúrcal, en Juan Gabriel, y como cuando uno piensa una cosa y dice otra totalmente diferente, la emoción también de compartir con ustedes me invadió, así que quería pedirle una excusa y un agradecimiento enorme, porque desde España nuestro oyente Gloria Bedoya Pulgarín fue la que cayó en la cuenta y la que nos dijo: oiga Lau, pilas, que Paloma sigue con nosotros, gracias a Dios podemos seguir disfrutando en vida de toda esa música maravillosa de ella. Gloria, un abrazo de aquí, que te llegue hasta España. Son las 11:19 minutos.

Corazón. Ay, es que Armando nos puso a cantar. Yo estoy aquí feliz de la vida. Ustedes se preguntarán, ¿qué hacen mientras que nos acompañan, tienen toda la programación? Pues por lo menos yo cantar feliz de la vida cada una de las canciones con las que nací, con las que crecí y las que siguen conmigo. 11:26 minutos.

qué rico poder acompañarlos en este descanso, en este final del fin de semana. Y a los que están laborando, también encantada. ¿Qué les parece si a los que dan ronda como mis queridos porteros y vigilantes los acompaño? Es hora de dar ronda. Ya son las 11:34 minutos.

como dice Joan Sebastián en su canción, amar tiene que tener ese sabor especial de alegría de la vida. Recibimos a Demi Rusos, canción de boda, 11:41 ya.

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Hay dos personas en el mundo que jamás podremos olvidar, nuestros padres. Y Roberto Carlos nos hace gran énfasis en mi querido, mi viejo, mi amigo, ese papá, ese sostén, que aunque el Día del Padre comercialmente en Colombia fue el mes de junio que acabamos de terminar, no hay fecha para decirle a nuestro padre cuánto lo amamos, cuánto lo admiramos. 11:48.

Continuamos con artistas españoles. Se retira del escenario Rocío Dúrcal. Viene José Vélez. Un dato muy importante de él: él comenzó a cantar desde muy niño porque su familia era muy numerosa y pues obviamente necesitaban el apoyo y los recursos económicos. Qué bonita historia de vida a través de cada artista. La Voz de Colombia. Son las 11:55 minutos.

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0: Son las 12 en punto. 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

0: Lo que uno piensa que es imposible es porque solo tarda un poco más. Lo imposible solo tarda un poco más. Así que no renuncies solo porque las cosas se pusieron difíciles. Recuerda, si vale la pena, no será fácil.
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0: buenos días. Qué rico iniciar la mañana de la mano de ustedes. Dos con los mejores, una nueva obra musical, Joan Sebastián.
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0: A las 12:04, nuestra segunda canción de Dos con los mejores, Una noche más.

0: Feliz inicio de semana. Dirige el programa Sandro Alberto Muñoz.
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1: En muchos lugares de Europa, como España, son las 7:22 minutos de la mañana.

Vamos a cantar a las 12:26 ya con Bárbara y Vic. Qué ritmo tan contagioso con esta canción que ya hace parte de nosotros. Adiós, se va.

0: Soy Sandro Alberto Muñoz, hago parte de la voz romántica de La Voz de Colombia, Bésame. En Instagram me encuentran como arroba Sandro Voz Enamorada, La Voz de Colombia, Bésame. Suelta lo que pesa, ama lo que tienes y agradece lo que llega. Queremos invitarlos hoy, amigas y amigos de La Voz de Colombia, Bésame. Suelta lo que pesa, ama lo que tienes y agradece lo que llega.
1: Soltar, amar y agradecer. Gracias, Sandrito.

qué hermoso pinta y dibuja Dios con esos amaneceres que nos da y que ustedes nos comparten. Gracias, Juan, desde Portugal. Y viene Juan Gabriel, querida, a las 12:43.

¿A cuánto les están robando el corazón como para dedicarles esta canción? La ladrona, Diego Verdaguer, a las 12:50 y ya 3 minutos, Dios mío.

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10: Es la una en punto. 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
11: Hola, hola, hola, les acompaña La Voz de Colombia, Bésame 94.9. Nunca olvides que eres el arquitecto de tu propio destino. Ser feliz es gratis. No olvides que eres el arquitecto de tu propio destino. Estoy en Instagram como @sandrovozenamorada.
12: Sandrito, muchas gracias.
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12: En dos con los mejores, José Vélez en esta ocasión. Una de la mañana, ¿a cara o cruz? Y no, por favor,

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1: Claro que sí. Continuamos con José Vélez. No, por favor, 1-4 minutos.

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1: Hoy tengo ganas es de chocolatico con leche, como decimos aquí en mi tierra, eso es como un periquito caliente. ¿Cómo lo llaman donde ustedes viven? Fausto, bienvenido. Agua caliente. 1:10.

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1: Así es, como dice Sandrito, gracias a la magia del internet, pues pueden acceder y escucharnos a La Voz de Colombia, Bésame, a cualquiera de las voces enamoradas desde todos los rinconcitos del mundo. Napoleón, nunca cambies. 1:15.

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1: Me dice Margarita, yo quiero escuchar algo de Amanda Miguel. No se diga más. Aquí está. Así no te amará jamás.

Inicio de la semana laboral en Colombia. Ya en muchas partes del mundo ya estamos laborando. Qué rico acompañarlos. Te quiero. Los Temerarios. Una 21.

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1: Con la energía y el ritmo de Yuri continuamos. Ya se nos va dividiendo la hora en dos. A la 1:24 minutos. Dame un beso.

0: Por más lejos que estén tus sueños, nunca dejes de perseguirlos, amiga, amigo oyente de La Voz de Colombia, bésame. Gracias por dejarse acompañar de nuestras canciones. Claro, estamos en tu corazón como ustedes, en el corazón de La Voz de Colombia, bésame. Por más lejos que estén tus sueños, nunca dejes de perseguirlos.
1: Así es, mi Sandrito, nunca dejemos de soñar. Este tipo soy yo, Roberto Carlos. ¡Qué hermosa canción! Una de mis favoritas, una 30 minutos.

detenedla ya. Eso dice Manuel. A la 1:44 minutos, ya solamente 16 minuticos nos separan de las 2 de la mañana en Colombia. Gracias por seguir escuchándonos. Qué feliz me siento de estar con ustedes.

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Llegan las dos últimas canciones de esta hora musical de la mano de Miguel Bosé, Morir de Amor. Más adelante Los Iracundos. Aquí estamos juntos, disfrutando de una nueva mañana, de un nuevo regalo de Dios.

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0: 1:57.
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0: 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Son las 12 en punto. 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
1: Ánimo, ánimo, ánimo, gente linda. Hay millones de razones para ser feliz. Sonríe.
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2: Bésame. Así es, mi Sandrito. Lo mejor que podemos tener y nunca nos puede faltar es una sonrisa todos los días. Y continuamos en Dos con los Mejores a las 2 de la mañana ya, Nilton César.

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1: 2:04 en Colombia. La enamorada que soñé. Nilton César.

Hay canciones que inspiran, como esta de Janet, Corazón de Poeta. 2:06 minutos. Dirige y programa Sandro Alberto Muñoz.

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1: Trigo limpio, muy solicitado esta mañana. Qué rico y qué ganas de escuchar. Te quiero para mí, 215.

Hubo un mensaje de uno de los oyentes que me transportó a mi infancia, porque es un trabajador de una finca. Mis papás, mi papá tenía finca, mis abuelos, cuando yo era muy niña, en San Pedro. Y se está levantando, se está preparando para ir a cuidar a los animalitos, a las vaquitas, a ordeñarlas. Gracias, gracias, Javier, por elegirnos. Aquí está tu canción, Los Terrícolas, Vivirás 219.

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1: La que nació, creció y sigue con nosotros, Andrito. Y totalmente de acuerdo con ese mensaje que me llega al alma. Definitivamente hay que amar por nosotros mismos. Cada quien da y ofrece lo que tiene adentro en su corazoncito. Camilo VI, tarde o temprano, 2:30, esos sueños se van a hacer realidad.

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1: Iniciemos la mañana con el corazón llenito de amor y el corazón muy, muy contento. ¿Y qué le parece si lo hacemos de la mano de Palito Ortega a las 2:42 minutos? Soy Laura Sierra.

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sin atreverme a hablar de más porque no conozco el tema de las técnicas vocales, pero hay vibratos que impactan más que otros. Por ejemplo, Sandro, Porque Yo Te Amo. Esta canción nos conecta y nos pone a vibrar. 2:54.

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0: Son las 3 en punto. 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
2: La española más mexicana es la encargada de este Dos con los Mejores a las 3 de la mañana de hoy, lunes 6 de julio.

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1: Luego de escuchar Amor Eterno, una canción que llega al corazón y al alma, llega Costumbres también de la mano de Rocío Dúrcal. 3:07 minutos.

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1: Una historia de amor con una canción. Vuelta, decisión. Álvaro Torres, ni tú ni ella. 3:12 minutos.

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1: Como la canción que viene a continuación de Lucía Méndez, Amo todo.

Queremos de la Voz de Colombia mandarles un saludo muy especial a todos los bomberos, a todos esos voluntarios que conforman parte de esos equipos, que son trascendentales, que tienen una vocación incalculable y que están ahí cuando más lo necesitamos. Rafael, en carne viva, 324.

0: 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Porque nunca más, nunca, nunca jamás volverás a ser tan joven como lo eres en este día. 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Disfruta de la vida, porque nunca jamás volverás a ser tan joven como lo eres en este día. Así que disfruta, amiga, amigo de La Voz de Colombia, Bésame.
1: Gracias, Andrito. A seguir disfrutando de la vida. Continuamos escuchando a Roberto Luti, Solos. Otra forma de disfrutar la vida es escuchando La Voz de Colombia, Bésame, 3:32 minutos.

A petición de algunos de nuestros oyentes que nos escuchan desde España, llega un artista nacido en esta región, Agustín Pantoja, una de sus canciones más reconocidas y recordadas, Príncipe Azul, 3:35 minutos.

Laura, antes de que te vayas, compláceme por favor con Emanuel, tú y yo. Claro que sí, Antonia, con todo el cariño y con todo el amor de La Voz de Colombia. Bésame, aquí está tu canción. 3:46 minutos.

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1: Pero debo varias cancioncitas, así que vamos a cerrar esta hora con José Vélez, Luis Ángel y Nelson Ned. Ve con él.
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Y entre canción y canción se nos fue otra mañana, otro fin de semana maravilloso, de la mano de los mejores oyentes del mundo, los de La Voz de Colombia, Bésame en Colombia y en muchísimas partes que nos escuchan. Gracias por tanto cariño. Nelson Ned, yo también soy sentimental.

0: 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Son las 4 en punto. Y a las 4 en punto, escuchas la voz de Colombia. 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
1: Ha comenzado una nueva semana laboral. Hoy regresan también muchos estudiantes a su colegio, universidad. Los papás también, las lindas mamás a despachar a sus hijos para el colegio. La voz de Colombia, bésame, despierta contigo. Dirección y programación, Sandro Alberto Muñoz. Soy David Montoya y esta hora de música la iniciamos con dos canciones de Ángela Carrasco, Boca Rosa y Alguien Como Tú. Es la voz de Colombia, bésame en las mañanas.

0: Qué labor tan valiosa tienen los maestros también, los maestros. Qué responsabilidad dedicaron a los niños también. Los maestros escuchan la voz de Colombia, bésame. Son las 4:07 minutos, lunes 6 de julio.
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Es Raúl Santi, un amor en cada esquina. Raúl Santi es la voz de Colombia, bésame. Y este 20 de julio, Día de la Independencia de Colombia, estaremos más orgullosos que nunca de ser colombianos porque se recuerda el día del grito de independencia de nuestro país. A sacar la bandera y, por supuesto, a sentirnos orgullosos de habitar este país bellísimo. Colombia es la voz de Colombia, bésame.

La Voz de Colombia, Bésame. Hoy es 6 de julio, se celebra en Perú el Día del Maestro, en España es el aniversario de la Real Academia Española, Día Mundial del Pollo Frito. Tanto que promocionamos además el pollo colombiano aquí en La Voz de Colombia, Bésame, gracias a nuestros amigos de FENAV y FONAV. 4 de la mañana, 17, es La Voz de Colombia, Bésame, en este nuevo despertar.

Olvidarte nunca. La voz de Colombia, bésame para nunca olvidar. 4 de la mañana, 24. Quiero invitarte para que en arroba bésame Medellín veas las publicaciones que subimos este fin de semana. Incluso pues tenemos digamos un fragmento más de esa conversación que tuvimos con Daniel Magal, quien próximamente estará de concierto en Medellín. Nos regaló unos minutos aquí en los micrófonos de La Voz de Colombia, Bésame. Y bueno, el más reciente nos está hablando de una de las canciones más exitosas de él en Colombia, precisamente de Tanto Mirar Tus Ojos. ¿Qué anécdotas le ha traído? ¿Qué significa para él esa canción, además? Te esperamos en, incluso para que le pongas rostro, si no lo conoces, a Daniel Magal en arroba Bésame Medellín. Amor.

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1: Las 4:32, la hora, para que no llegues tarde.

4:35 minutos en La Voz de Colombia, Bésame. 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

0: Ya se acabaron las vacaciones, vamos a regresar con toda la buena actitud. Bueno, y los niños también, a motivarlos, van a regresar al colegio a ver a sus amigos, a aprender cosas nuevas, a motivarlos precisamente a regresar allí al colegio. 4:40 minutos en La Voz de Colombia. 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

¿Cómo quisiéramos muchas veces que el reloj se detuviera, que no siguiera avanzando para que no se marchen esos seres importantes de nuestra vida, para que no se marche ese instante de felicidad que a veces tardan en llegar también? El reloj ya nos indica que son las 4.

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La Voz de Colombia, Bésame en las Mañanas. Nos agrada conducir contigo. No olvides salir con anticipación. Hoy hay un poco más de tráfico en las vías porque hay muchas personas que finalizan ya su periodo de vacaciones el día de hoy. Son las 4:56.

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9: Bésame. Vamos a traerlo a él en dos con los mejores. Leo Dan, ¿cómo te extraño, mi amor? Y cuando un amor se va. Es La Voz de Colombia, Bésame en las mañanas. Soy David Montoya.

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1: 5:07 a.m. Vamos a invitar a un talento colombiano, a Paco de América, que me parece tiene una forma también muy similar a la de Leo Dan a la hora de cantar. Pero bueno, más allá de las comparaciones que no son para nada buenas, vamos a disfrutar de su esencia, a disfrutar de su música. Además que en Ecuador, Paco de América es la estrella. La voz de Colombia, Bésame.

¿Qué te pareció, ah? Se llama Aquel Lucero, Paco de América, recordando a una persona que haya partido a la eternidad y que haya significado muchísimo en tu vida. Lo sigue significando porque vivirá eternamente allí en tu corazón. La voz de Colombia, Bésame, con un buen recuerdo. A las 5:10 minutos.

Ya sonó la alarma. Muy buenos días. Feliz despertar. Nuevo comienzo de semestre de universidad, de colegio, de trabajo. Muchísimos éxitos. Esta es una gran oportunidad. Mírame.

5 de la mañana, 19 minutos. Todos estamos en este mundo, como todos llegamos de la misma manera a este planeta. Como todos, Nino Bravo, la voz de Colombia, bésame.

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En La Voz de Colombia, BSM, a las 5 de la mañana, 29 minutos.

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0: Hemos estado con nuevas publicaciones en nuestro Instagram y en TikTok también, en @besamemedellin. Incluso pues tuvimos a Daniel Magal con nosotros recientemente allí, nuevos videos para que conozcas también a Daniel Magal y por supuesto compartas con nosotros esas anécdotas que él nos ha contado. En @besamemedellin te esperamos a las 5:41.
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La voz de Colombia, bésame en las mañanas, son las 5:45 minutos. Precaución al conducir, todos queremos llegar, pero llegar bien. Así que precaución, mira bien los retrovisores, mira bien por dónde vas. Si la

Hoy regresan los niños a la escuela en muchos lugares del país. Hoy es el primer día de universidad también para muchos universitarios, incluso gente que viene desde diversos municipios del departamento de Antioquia, Medellín, a estudiar. Yo recuerdo cuando lo hice. Y aquí el transporte público siempre tiene la voz de Colombia BSM sintonizada. Muchas gracias, un honor. Y muchísimos éxitos. Buen comienzo.

Gracias, José Luis Perales, por cantarnos en esta mañana. ¿Qué tal si invitamos ahora a José Feliciano, un artista que nació sin el don de la vista, pero que desde muy pequeño se supo que sería un grande de la música porque desarrolló un oído extraordinario, una determinación inquebrantable, con decirte que tenía él tan solo 3 años de edad y con el fondo de una lata de galletas comenzaba a... digamos que enriquecer los discos de vinilo que escuchaba, las canciones que sonaban en la radio. Practicaba 14 horas al día, aprendió a los 6 años a tocar acordeón, repitiendo los sonidos que escuchaba, la guitarra también, y vaya canciones las que sigue dejando para nosotros, como esta, Después de ti, que no hay nada imposible en la vida. Después

Son las 6 en punto. 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

0: La Voz de Colombia, Bésame, 6 de la mañana, 5 minutos. Muy buenos días. Es lunes 6 de julio. Qué bueno acompañarlos en este inicio de semana. Qué bueno que se hayan levantado muy bien, que hayan descansado, que hayan disfrutado este fin de semana tan bello que tuvimos, que tengan tantos proyectos para esta semana, porque estoy más que segura que todo se va a dar como ustedes quieren. Así que muy buenos días de parte de Sandro Alberto Muñoz, Dayana Gutiérrez, en Bésame en las Mañanas, nuestra tercera hora de este programa que queremos tanto con esas canciones tan consentidas que hoy y siempre vamos a recordar con mucho cariño. Recuerden que el lunes es un día de nuevas oportunidades, una semana que se inicia con nuevos proyectos, con una mentalidad clara y sobre todo con la fe intacta. Así que para adelante entonces, que les vaya muy bien en ese transporte público y en ese lugar de trabajo. A ver quién tengo por acá, que ya tengo audios y eso me encanta. Muy buenos días, hola, en el 302-2729-949.
1: Hola, buenos días, La Voz de Colombia, Bésame con Rubén Toro.
0: Hola. Acá
1: desde la ruta Floresta Estadio 240, para saludar a todos los compañeros de la ruta, a todos, Dios los bendiga a todos, y para colocar una canción.
0: ¿Cuál?
1: De Antonio de Jesús.
0: Sí.
1: Nube pasajera, La Voz de Colombia, te enamora. Gracias.
0: Esa es buenísima, don Rubén. Lo apoyo totalmente. Hola, buenos días.
2: Ustedes quieren. Feliz lunes. Así que muy buenos días de parte de Sandro Alberto Muñoz, Dayana Gutiérrez, en Bésame en las Mañanas. Nuestra tercera hora de este programa que queremos tanto con esas canciones tan consentidas que hoy y siempre vamos a recordar.
0: No te alcanzo a escuchar.
2: Recuerden que el lunes es un día de nuevas oportunidades, una semana que se inicia.
0: Te voy a pedir un favor, mi hermoso. Vamos a enviar nuevamente el audio. Dayana, un poquito más bajito, porque por ahora me escucho muy duro, para poderte escuchar bien en ese audio que nos acabas de enviar, saber cuál es la canción que quieres escuchar, por supuesto. Buenos días, ¿cuándo es el concierto y cómo puedo conseguir la boleta? Mil gracias. Don Javier Jiménez, el concierto que tenemos es el 8 de agosto, es el concierto romántico de feria. Vamos a estar con una alegría inmensa porque vamos a recibir a la hermosa Tormenta, Daniel Magal, por primera vez en Medellín, Los Iracundos, Silvana Di Lorenzo y nuestro querido amigo Jerónimo. 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Listo, y no vayas a faltar. Buenos días.
3: Muy buenos días, Tatiana.
0: Hola.
3: Ah, sí, bien. Desde el Leoncito. Espero que se encuentren bien Dayana y Sandra.
0: Preciosa.
3: Quiero un disco de Pimpinela. Uh-huh. Pega la vuelta.
0: Pega la vuelta.
3: Para ustedes, un abrazo de oso. En La Voz de Colombia, Bésame.
0: Pues un abrazo también muy grande para ti. Que tengas un excelente lunes. Por acá que me dicen la Tata Muñoz, muy buenos
4: días.
0: Hola,
4: muy buenos días, Dayana. ¿Cómo amaneciste? Con el saludo para ti, Sandrito, David. Soy la Tata Muñoz desde Amaga, Antioquia. Hoy reanudando clases de nuevo. Soy manipuladora acá en la escuela. Feliz de estar acá con los niños. Quisiera escuchar un temita que se llama Ella No Volvió, de Rudy Márquez. Muchas gracias,
0: Listo.
4: Dayana.
0: ¡Bésame! Eso, mi hermosa. Así se inicia esa jornada laboral después de ese merecido descanso. Abrazos y besos para esos niños que van ingresando también a este segundo semestre de este 2026. Quiero aprovechar la oportunidad para agradecerles por esos lindos mensajes que me enviaron ayer en un día tan especial. Ustedes son los mejores y me hicieron sentir muy acompañada. Son las 6:09 minutos en La Voz de Colombia. Bésame.

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2: Es hora de marcar también, entonces son las 6:14 minutos en la voz de Colombia. Bésame.
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0: 6 de la mañana, 18 minutos en La Voz de Colombia. Bésame, buenos días, Sandrito y Dayana. Me colocas, por favor, la canción de Emilio José, Ni Contigo Ni Sin Ti. Por acá me están diciendo muchas gracias. Feliz y bendecido día. Ella es Mari. Un abrazo muy grande para Mari. Por acá, buenos días.
1: Dayana, buenos días.
0: ¿Qué más?
1: Amigos de La Voz de Colombia, buenos días.
0: ¿Cómo estás?
1: Mi nombre es Fernando Moreno, desde el barrio Pedregal. Hola, me gustaría escuchar la canción Amante Mía, de Gianfranco Pagliaro.
0: Listo.
1: Un feliz inicio de semana para todos. Dios los bendiga. Y yo escucho La Voz de Colombia, Bésame.
0: Con todo el amor del mundo, muy buenos días.
2: Dayana, buen día.
0: ¿Qué más?
2: Te habla Diego.
0: ¿Cómo estás, Diego?
2: Me gustaría escuchar de Almano y Romina Power, Nuestra Primera Noche.
0: Listo. Con todo el amor, por supuesto. Por favor, me complaces con la canción Enredado de Albert Hammond. Muchas gracias. Buenos días, amigos de Bésame. Un abrazo y bendiciones. Con todo el gusto. Buenos días.
3: Muy buenos días, familia Voz de Colombia.
0: ¿Quién más?
3: Les habla Luis Enrique. Dayana, Sandro y todo el grupo de La Voz de Colombia.
0: Los mismos.
3: Que Dios los bendiga. Y para entrar en el tema de hoy,
0: sí,
3: tan amable, me complace con el tema musical Décimo Grado. Que Dios los bendiga. Buen retorno a clase, tanto maestros como alumnos.
0: Eso.
3: La Voz de Colombia, Bésame, 94.9.
0: Aquellos tiempos cuando uno decía, ya hoy empiezo a estudiar, ya hoy retomo clase, sí practiqué, sí estudié bastante, sí aproveché las vacaciones para descansar, y se reúne uno con todos los compañeros de trabajo y los compañeros de clase a desatrasarse de todo lo que uno hizo. Son las 6:19 minutos, con toda la energía entonces.

0: Una mañana lindísima que nos regala Dios en Delinda para llenar el corazón de mucho romance y lo más importante, para que sigamos siendo muy, pero muy felices. Son las 6:23, tenemos la frase del día, Dayana.
1: Por supuesto, Sandrito. Aquí está: una disculpa es ideal, pero un cambio de actitud es esencial.
0: No solamente basta con pedir disculpa, ¿no?
1: No.
0: Sino con demostrar verdadero cambio.
1: Ese es un paquetico completo, Sandrito.
0: Queda buena. ¿Cómo la acabo de ir ayer en su cumpleaños, Dayana?
1: Muy bien, Sandrito, muy bien, gracias a Dios. Estuve muy bien acompañada de mis oyentes queridos en la tarde, muchos mensajes bonitos.
0: Qué bueno.
1: Tanto acá en la emisora como en redes sociales. Gracias infinitas, porque son mensajes muy lindos.
0: Se lo merece.
1: Gracias, mi Sandrito.
0: Un saludo a la gente de Verén La Palma. Yo estuve allá en su iglesia, en su parroquia.
1: ¿Cómo te fue?
0: No, bien, hasta tarde, noche.
1: ¿A qué horas?
0: Casi a las 11 terminamos, pero bueno, con mucho cariño para ellos.
1: Ay, Dios mío.
0: Un abrazo gigante. Y el sábado estuvimos en The Jungle Burger. También a ellos un abrazo, que una cantidad de oyentes de La Voz de Colombia ven también de una manera muy especial el cariño que le brindan a uno.
1: ¡Qué lindos!
0: Los oyentes, buenos días.
2: 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Bésame, la emisora que nos enamora. Buen día, mi nombre es Beatriz de Cruz, de
0: Cruz
2: del Barrio Florencia. Bendiciones abundantes para todos. Sandy y Dayana, por favor, me colocan Cantaré, Cantarás. Gracias.
0: Buenos días.
3: Con los buenos días para ustedes, amigos de La Voz de Colombia, bésame. Sandro, un saludo muy especial, hombre.
0: Muchas gracias.
3: Por favor, la canción Los Hombres No Deben Llorar, de King Clave.
0: De acuerdo.
3: Les saluda Andrés Mauricio. Un saludo. Dios les bendiga.
0: Buenos días.
4: Dayana, muy buenos días. Un gran saludo para ti y todo el equipo La Voz de Colombia, bésame. Gracias por tus mensajes tan bonitos, tan alentadores.
1: Tan lindos.
4: Hablo a Mario acá, Santa María Itagüí. ¿Me puedes colocar la canción de Por qué te quiero?
1: Listo.
4: De Carlos Mata.
1: Claro que
4: muchísimas
1: sí.
4: Gracias, que tengas buen día. La Voz de Colombia, bésame, te enamora.
0: Bendiciones, buenos días, Dayana. Compláceme por favor con Julio Iglesias de Niña Mujer.
1: Listo, Calixto.
0: La Voz de Colombia, se me fue Ancho Viniquía. Dayana Gutiérrez, Sandro Alberto Muñoz, ni contigo ni sin ti, ¿cierto?
1: Sí, de mi José.
0: 6:25 minutos.

0: ¿Qué hora es, Dayana?
1: Son las 6 de la mañana, 28 minutos.
0: La mejor mañana del mundo.
1: Es esta.
0: Y la persona más importante.
1: Soy yo, Sandrito.
0: La voz de Colombia, ¿ves?
2: Amadísima amante mía, desde hace ya tiempo. Presiento el final de nuestra historia. Lo veo en tus ojos, ausentes. Lo oigo en tus silencios. Sí, lo sé. 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Pero por sobre todas las cosas, eso eres para mí, mi amante. Así como yo soy tu amante. Nunca fuimos otra cosa. Desde el primer día lo decidimos. ¿Te acuerdas? Ese mismo día puse todas mis cartas sobre la mesa sin guardarme ninguna. Te dije, si mal no recuerdo, no estoy solo en este mundo. No está desierto mi corazón. No soy un hombre libre, ni quiero serlo. 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Llegaste un poco tarde a mi vida. Llegaste cuando el amor había comenzado para mí y alguien, de quien después te dije el nombre, me encadenaba suavemente los sentimientos. También te dije que lo nuestro sería distinto porque íbamos a estar juntos únicamente cuando teníamos ganas de amarnos. Te lo dije. Recuerdo todavía tu sonrisa complaciente y el beso que me diste como sellando el trato. ¿Te acuerdas? No me pongas entonces entre la espada y la pared. No me obligues a elegir entre un adiós y otro adiós. No quiero lastimarte. No quiero que nadie salga lastimado. Para mí, todo está como estaba. Nada ha cambiado. Solo tú cambiaste. Yo sigo siendo el mismo, con las mismas suaves cadenas que no puedo ni quiero romper. Una vez más, pongo todas mis cartas sobre la mesa, sin guardarme ninguna. De ti depende si el juego continúa. Te amo.

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1: ¿Solicitaron décimo grado también?
2: Ana y Jaime, presentes mi Sandrito en esta mañana.
1: Mucho recuerdo está de esta canción, ¿no?
2: Mucho, ¿y hoy que están retomando clases varios?
1: Muchísimo, un abrazo, que les vaya muy bien este segundo semestre, ¿no?
2: Sí, ya.

0: Bueno, es lunes, ya comienzo de una semana más. Hoy es 6 de julio, ¿no?
1: Rapidito, Sandrito, ya van 6 días de este mes.
0: Buenos días, Sandro, Dayana. Quisiera escuchar prohibiciones de Lolita.
1: Listo.
2: Buenos días. Dayanita, buen día. Le habla Jorge de la Central Mayor.
0: Usted, hola, Jorge, un abrazo.
2: El tema de Franco Simone. Esta noche.
0: Esta noche.
2: Bésame.
1: Un abrazo.
0: Buenos días. Hola, buenos días.
1: Hola.
3: Buenos días, la UTI Colombia, Bésame, Dayana y Sandro. Feliz y bendecido día. El inicio de semana, por favor, me pueden poner la canción de Junior, Perdóname. Muchas gracias, Bésame, me enamora.
0: Hola, buenos días, ¿cómo están? Desde las montañas de Antioquia, el playón de la Merced, de la Iborina, Gonzalo, de la Mancha Amarilla, dice una canción, porfa, de Julio Iglesias.
1: ¿Cuál? ¿Cualquiera?
0: Sí, pues no, si nos colocó nombre.
1: Bueno, estamos dividiendo de niña a mujer, entonces podríamos también con eso.
0: En un instante venimos con los invitados de hoy.
1: Invitados, claro que sí, Sandrito.
0: En instantes.
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0: Los hombres no deben llorar. Aquí en Clave, en la voz de Colombia, Bésame. Ustedes programan a través de nuestro WhatsApp, Bésame 302-2729-949. 6:42 a esta hora. Bueno, y ustedes lo saben que siempre antes de las 7, pues está el invitado especial. O invitados especiales que nos trae Dayana. Y que ustedes se los programan también. Ustedes le dicen, vaya Dayana, pero mañana quiero este artista o otro artista. Bueno, ustedes lo programan. Hoy hay una agrupación muy querida. Invitados hoy que son Los Moros. Los Moros, en la voz de Colombia, Bésame.
1: Los Moros es una agrupación argentina, Sandrito. Su historia es demasiado interesante, porque antes de convertirse en ese gran grupo y exitoso que conocemos, pues resulta que ellos nacieron oficialmente en el año 76, es decir, que estaríamos hablando de 50 años. 50 años de existencia. Aunque varios de sus integrantes ya tocaban juntos desde finales de los años 60, pues el motor del proyecto fue Juan Carlos Tubaro. Justamente quien había formado en Rosario una agrupación de hard rock llamada Cadenas. Sin embargo, ellos se mudaron a Buenos Aires, surgió la oportunidad de grabar para una compañía discográfica con la condición de orientar su música hacia un estilo más romántico y un poco más comercial. Les dijeron, grabamos, pero vamos a hacer este cambio. Esa decisión cambió el rumbo de la agrupación. ¿Por qué eligieron el nombre Los Moros? La elección del nombre tiene una historia muy curiosa, porque mientras buscaban una nueva identidad artística, elaboraron varias listas posibles de nombres, así como cuando uno va a tener un bebé.
0: Que busca nombres, claro.
1: Que usted empieza, puede ser así, si es hombre, entonces si es niño, tan. Ellos hicieron lo mismo. Tenían una lista de nombres que podrían ser catalogados para esa nueva agrupación. Paralelamente, el cantante y compositor Cacho Castaña también les sugirió opciones. Sorprendentemente, en ambas listas apareció Los Moros. Les gustó porque sonaba fuerte, fácil de recordar y evocaba la idea de conquista, pues haciendo esa referencia histórica de los moros que dominaron parte de España durante siglos, Andrito. Según los propios integrantes, ese nombre les dio mucha suerte desde el comienzo. Su primer canción conocida se llama Déjame si has olvidado que te quiero. Ese fue su primer gran éxito, su debut.
0: Es una canción sota.
1: Es muy linda, Sandrito. Incluso con esa canción alcanzaron el disco de oro en Argentina y sonando también en varios países de Latinoamérica.
0: Ahí la tenemos de fondo, ¿no?
1: Muy linda. La melodía es demasiado linda. Sí.

0: que te quiero.
1: Después de este gran éxito vinieron muchos más, como Dime por favor que sí, también Olvida lo pequeña, que consolidaron la popularidad de la agrupación. Hay una curiosidad, y es que lo más llamativo es que el grupo compuso prácticamente todo el material de su primer álbum debut en apenas un mes, Andrito. Eso fue un tiempo récord para cumplir con los tiempos de grabación. Y a pesar de la presión de ese trabajo, pues terminó convirtiéndose en ese gran disco que lanzó definitivamente la carrera de Los Moros. Hoy nuestros grandes invitados, empezando esta semana, empezamos muy bien, Sandrito.
2: Claro, ya dicen los oyentes, mire, es súper, Dayana, que nos hable de una mera agrupación como Los Moros, dicen los oyentes.
1: Y conocer tantos de ellos, imagínate, Sandrito, hacer ese giro en la historia de primero estar cantando rock, tener esa vena, en la vena artística, la parte tan, digamos, diferente a la balada romántica, y adaptarse en solamente un mes, componer canciones para su primer álbum.
2: Grandes éxitos.
1: Demasiado.
2: Ustedes programan las canciones a través de nuestro WhatsApp. Ves a Miguel invitado. ¿Qué canciones colocamos, Dayana, de Los Moros?
1: Ay, yo quiero escuchar, Sandrito, esta que está de fondo completica. Olvídalo pequeña, sí. Y la otra que nos digan los oyentes, y también pues que estoy atenta a lo que ellos quieran conocer de
2: artistas. ¿Qué artista quieren especial esta semana? ¿Listo?
1: Listo, pues.
2: Olvídalo pequeña y el otro lo programa a los oyentes.
1: Listo, mi Sandrito.
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1: 6:52.
2: Mejoraste.

0: Es la mañana del lunes con él de la mejor semana. Está por venir. Son las 6:55.
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1: Claro que sí, las 6:56 minutos.
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9: Estamos ya casi un mes de este evento, ¿no?
10: Ya casi un mes, Andrito, y se va volando,
9: sí,
10: para que aprovechen. Aprovechen,
9: se quedan sin la boleta, es lo que les digo.
10: Ay, sí, vamos a estar con Silvana Di Lorenzo, con Jerónimo, Los Iracundos, vamos también a estar con Daniel Magal y nuestra hermosa Tormenta.
9: Primera vez en Medellín, Daniel Magal, ¿no? Usted conversó con él, muy rico, ¿no?
10: Ay, sí, es un hombre muy allegado, Sandrito, sí. Demasiado bello, y está ansioso de poder conocer esta linda ciudad.
9: Aquí estaremos con él el próximo, ya, eso se va corriendo, ¿no?
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9: 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Bésame en la mañana, 6:58.
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0: Son las 7 en punto. 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

0: Qué linda canción, los artistas unidos por una causa maravillosa que fueron los niños de la UNICEF.
1: Así es.
0: Cantaré y cantarás la hermandad. Cada mañana nacemos de nuevo, lo que hacemos hoy es lo más importante, gentelita, así que levántate y brilla. Es un nuevo día, un nuevo comienzo, una nueva oportunidad, una nueva semana. Empieza la semana con gratitud, positivo. Y así vas a terminar la semana siendo positiva, ¿no?
1: Sí, Sandrito, lo que uno va pensando, lo que uno declara también es lo que uno atrae, Sandrito.
0: Sí, de acuerdo. Aquí estamos Dayana Gutiérrez.
1: Sandro Alberto Muñoz.
0: Somos Alma.
1: Corazón.
0: Para una vida que son los oyentes, los nuestros, los mejores del mundo, que están en nuestro WhatsApp, bésame.
1: 302-27-29-949.
0: Escuchamos Dayana, ¿te parece?
1: Me parece muy bien. ¿Quién está por ahí?
0: 78, buenos días.
2: Dayana, Sandrito, muy buenos días. Les habla Edward Fandiño.
0: Hola, Edward.
2: Reportando sintonía desde Boston. Gracias por tu compañía, les deseo muchas bendiciones. Tú me puedes complacer con un tema de José Luis Rodríguez, ¿no te pareces a nadie?
1: Claro.
2: Muchas gracias, yo escucho La Voz de Colombia, bésame.
0: Nos recomienda, allá en Boston.
3: Escuchar. Muy buenos días, ¿cómo estás, Nelson? Un saludo, un abrazo. Bueno, esta semana positiva, gracias a Dios, afortunadamente. Bueno, entonces me gustaría escuchar en La Voz de Colombia, si me haces el favor, porfa, donde estés y con quien estés, de Camilo VI, que tengas un buen día. La Voz de Colombia, bésame, te enamoro.
1: Dios te bendiga.
0: Nos envió una fotografía de Daniela Valbuena, dice, buenos días, La Voz de Colombia, bésame, 94.9, de vuelta a casa, Dani y Gisele. Daya hermosa, dice, me pones miénteme de Camilo VI.
1: Listo, ay, que me les vaya muy bien a esos niños tan lindos, están bien organizados. Sé que tienes muy buena mamá y muy buen papá.
0: Sí, total. Hola, Sandro, Dayanita, por favor, me colocan, por favor, la canción Ella, de Luis Fierro.
1: Listo.
0: Ella, Luis Fierro. Buenos días.
4: Bueno, buenos días, Dayana, Sandro.
0: Buenos días.
4: Se levantan a mal y me complacen con el disco Mi Amigo del Alma. Y amigo, que tengan un feliz día,
0: amigo error.
4: Gracias por esa emisora tan bonita. Y yo siempre escucho La Voz de Colombia, es a mí.
0: Un abrazo, buenos días.
5: Buenos días, equipo de Radio Bésame. Desde Barcelona, Azucena le saluda. Y ahora también mandándole un saludito especial a la niña Dayana, que ayer fue su gran día, su cumpleaños, y que dicen que nunca es tarde para desearle lo bueno a cualquier persona.
1: Eso
5: yo de corazón le deseo todo lo mejor de este mundo.
1: Ay, no, preciosa.
5: Y que siga así, que nos siga deleitando con esa linda voz que ella tiene. Desde acá un abrazo grande y un fuerte abrazo. Quisiera que me complazcan con una canción de Leonardo Fabio, La Rubia del Cabaret.
1: Listo.
5: Muchísimas gracias, un beso grande para usted, Sandrito.
0: Gracias, Rubén.
5: Y para la niña Dayana y para todo ese gran equipo de Bésame.
0: Gracias.
1: Te queremos mucho, mi Azucena hermosa, y gracias por esos lindos deseos. Un abrazote también para ti.
0: Jairo González dice, bueno y bendecido día para todos. Yo quisiera programar dos canciones, si es posible.
1: Sí.
0: El Puente Pexoa y Con un Hombre Como Tú.
1: Uy, muy buenas las dos.
0: Y El Puente Pexoa.
6: Muy buenos días, familia Voz de Colombia. Les habla Luis Enrique. Dayana,
1: hola.
6: Sandro y todo el grupo de La Voz de Colombia.
0: Buenos días.
6: Que Dios los bendiga.
0: Amén.
6: Y para entrar en el tema de hoy, tan amable, me complace con el tema musical Décimo Grado. Que Dios los bendiga.
0: Ya lo pusimos.
7: Sandrita, papacita, y amiga de Misiones. Por favor,
1: Sandrita,
7: me colocas un disco de Miguel Hernández que se llama
1: ¿Dónde está la
7: primavera? Abrazo gigante de oso.
1: ¿Cuál es la canción de Miguel
7: Muchas
1: Hernández?
7: Bendiciones.
0: ¿Cuál fue?
1: De Miriam Hernández, ¿cuál fue?
0: Un saludo para Ernesto Blum también por aquí.
1: ¡Listo!
0: A ver si por aquí escuchamos nuevamente el mensaje.
1: Sí.
7: Por favor, me colocas un disco de Miriam Hernández que se llama ¿Dónde estará mi primavera? Abrazo gigante de vos.
0: Buenos días.
8: Voz de Colombia, buenos días. Tan amable, Sandro. Dayana.
1: ¿Cómo estás?
8: Con Fabio, si es posible, me puede colocar la canción Príncipe Azul de Agustín Pantoja. Muchas gracias. Feliz día.
9: Buenos días, La Voz de Colombia, bésame.
1: ¿Qué
9: Dayana,
1: más?
9: Sandro, ¿cómo están?
1: Muy bien, ¿y tú?
9: Espero que muy bien. A ver si me hacen el favor de complacer a mi sobrina Maricel con la canción de boda de Denis Russo, de parte de su tía Edilma. La voz de Colombia. Bésame.
10: Buenas, buenas.
1: Hola.
10: Sandrito, Dayanita, preciosa, excelente y bendecido día para ustedes. Yo soy Quique de Manrique, por aquí conectado desde las 5:30 de la mañana.
0: Muy tarde. Servicioso. Muy tarde,
10: Quique. Dayanita, feliz cumpleaños. Preciosa, todas las bendiciones de Dios y toda la mejor energía del universo.
1: Amén.
10: Un día más tarde, pero... nunca es tarde. Me gustaría que me pusieran por favor de Emanuel, pero ven con el alma desnuda.
1: Sí.
10: Por favor, recuerden que con amor todo florece. Yo también escucho la voz de Colombia. Bésame.
0: Un abrazo.
11: Muy buenos días, mi voz de Colombia. Hola, Sandrito. Hola, Dayana. A toda mi gente bonita de mi voz de Colombia. Me meto en el perfil de ustedes mío para darles un saludo, decirles Dios los bendiga hoy, mañana y siempre. Los quiero mucho. A iniciar labores, no precisamente acá en casa, sino, bueno, a ruletear, a ayudarle a mi esposo a manejar el carro por la ciudad. Dios me los bendiga siempre y me pueden regalar la canción El Amor de José Luis Perales. Perfecto. Y en la voz de Colombia, Bésame, Lucely. La que me enamora.
0: Usted le dice buenos días, voz de Colombia, Bésame 94.9, feliz y bendecido comienzo de semana. Los quiero mucho, muchas gracias por el invitado de hoy.
1: Con todo el amor. Moros,
0: espectacular agrupación. Me gustaría que el invitado de mañana fuera Julio Iglesias con sus canciones Soy un truán, soy un señor. Hey, y me olvidé de vivir. Les agradezco mucho por estar siempre en compañía con todos nosotros. De nuevo, feliz y bendecido día.
1: Muy bien, muy buen invitado.
0: Canciones entonces.
1: Canciones hasta ahora, 7:14.

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1: ¿Qué hora es, Dayana?
2: Sandrito, ya son las 7:17 minutos.
1: A las 7:30 ya vamos el espíritu.
2: Sin falta.

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1: 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Y estaremos con la tarea para hoy.
2: Está lista la tarea.
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0: ya a las 7 de la mañana, 29 minutos, 7:29, hasta ahora, gente linda, la tarea para hoy.
1: La tarea, Sandrita, de oyentes, que a veces se nos pasa por alto porque resulta que no tenemos en cuenta lo que estamos declarando hacia nosotros.
0: Tarea para hoy.
1: Tarea del día, piensa y decreta que eres abundancia.
0: ¿Esa es la tarea?
1: Esa es la tarea, que solamente me acompañen 100 pesos hoy, soy abundancia.
0: Claro.
1: Hay que declarar que somos abundancia a pesar de la circunstancia que estemos viviendo.
0: Cierra los ojos, respira profundo y repite con nosotros. Yo soy abundancia infinita.
1: Eso.
0: Eres un imán para las oportunidades y la prosperidad.
1: Muy bien.
0: El universo siempre provee y hoy eliges abrir tus brazos para recibir riqueza, salud y paz.
1: Así es.
0: Fluyendo con facilidad en cada aspecto de tu vida. Porque tenemos derecho a ser feliz.
1: ¿La tarea para hoy? Vamos a pensar y decretar que somos abundancia.

0: Claro que todos tenemos derecho, gente linda, a ser felices.
1: A decretar, Sandrito y oyentes, esa abundancia, a saber que todo lo que viene va a ser mucho mejor.
0: De acuerdo.
1: Y que la mentalidad es, mejor dicho, prioridad para tener buenos pensamientos.
0: Amén. ¿Le llenamos el espíritu entonces?
1: A las 7 de la mañana, 35 minutos. Mucha atención porque va muy de la mano de la tarea de parte de Sandro Alberto Muñoz.
0: Hay que decretar abundancia, hay que atraer las cosas buenas.
1: Sí.
0: Mira, había una vez un poderoso imán. Un imán. Y en su vecindario vivían muchas limas de acero, unas limas de acero.
1: Claro.
0: Un día, dos de ellas comenzaron a charlar sobre lo emocionante que sería visitar al imán y estar cerca de él. Poco a poco, otras limas escucharon la conversación y se unieron al debate. Unas decían, deberíamos de ir hoy. Mientras otras respondían, mejor vamos mañana. Discutían animadamente sobre cuándo y cómo hacerlo. Mientras hablaban y debatían sin darse cuenta, empezaban a acercarse sigilosamente al imán, quien permanecía totalmente inmóvil y tranquilo. Cuanto más discutían sobre el viaje, más intenso se volvía ese impulso. Al final, presas de un deseo irresistible, todas las limas se lanzaron de golpe y quedaron adheridas al imán por todas partes. El imán sonrió. Las limas de acero estaban completamente convencidas de que visita había sido una decisión tomada por su propia voluntad. Y la verdad no, fue el imán que las atrajo, la fuerza de atracción. Esta historia es una parábola que nos enseña a que tus pensamientos son tu campo magnético. Ese pensamiento que tú tienes. Al igual que el imán, nuestra mente atrae aquello en lo que nos enfocamos.
1: Sí.
0: Si constantemente le das vueltas a tus problemas, atraerás más negatividad. Si piensas que tiene problemas, que dificultades económicas, atrae más. Muchas veces creemos que las situaciones negativas simplemente nos pasan. Pero la realidad es que nuestras emociones, palabras y actitudes inconscientemente atraen lo malo.
1: Ay, ay, ay.
0: Así que sea, conviértete en el imán para traer cosas buenas.
1: Por favor.
0: Para traer abundancia, como la tarea de hoy.
1: Eso sí.
0: El imán para traer la felicidad, ¿te parece, Dayana?
1: Muy bien, Sandrito, acepto.
0: El poder de decidir. Hoy decidimos ser felices.

0: Las 7 de la mañana, 40 minutos.
1: En La Voz de Colombia, Bésame, tenemos un saludo muy especial, mi Sandrito querido.
0: Sí.
1: Hay una persona que siempre será parte de nuestra gran familia romántica, La Voz de Colombia, Bésame. Está en otra la parte, está muy lejitos.
0: Sí, está al otro lado del charco. Y está, hay una...
1: En este momento nos lleva así, no estoy mal, como 7 horas de diferencia, más o menos. Y es nuestra querida Mayra Alejandra.
2: Sandrito Aleja, de Maleja. Mi corazón, ¿cómo estás? Buenos días, feliz lunes, bien. Que Dios te bendiga,
1: hermosa.
2: Que te vaya muy bien esta semana y qué reflexión tan hermosa.
0: Qué bueno,
2: me encantó,
0: qué
2: me encantó.
0: Qué bueno.
2: También de la mano de la tarea de Daya, muy bacana y con toda.
0: Con toda.
2: La verdad que con toda.
1: Divina.
2: Para iniciar hermosa. Esta semana.
0: Con toda.
2: Para iniciar esta semana.
1: Como debe ser.
2: Sí.
0: Claro, eso.
2: Atrayendo todo.
0: Ah, como un imán.
2: Te quiero mucho.
0: Igualmente.
2: Y me haces falta. Estoy escuchando La Voz de Colombia. Bésame.
0: Un saludo para ella, ¿no?
1: Está en España en ese momento, se fue muy lejos.
0: Claro.
1: ¿Qué necesidad?
0: Nos abandonó.
1: Pero aquí te esperamos siempre con los brazos abiertos y nos alegra siempre que nos saludas.
0: A través de La Voz de Colombia, a venimos el corazón con el de hecho.
1: Y nos escucha a través de internet, Sandrito, así como muchos oyentes.
0: Muchos oyentes en España, ¿no?
1: Ah, sí, en www.bsm.fm/medellin.
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0: Llegó Michael, ¿no?
1: Sí, ya nos hacía falta. Estaba como haciéndose extrañar este muchacho. Hoy,
2: llegó la luz.
0: Hoy vino Rayas Vino Tinto. ¿Qué?
2: Sí, señor. Sí. Llegó la alegría, llegó eso. El sabor, la diversión. Bésame.
0: Se nota que es lunes.
2: Sí. Pues igual soy feliz lunes, martes, como la canción que ustedes nos regalaban ahorita. Felicita.
0: Todos los días son regalos de Dios, ¿no?
2: Así es, mi querido Sandrito. Sandrito, estoy muy feliz. Cuéntame. Porque los mexicanos volvieron tendencia a Juan Gabriel en este mundial. Aumentó las reproducciones en Spotify 300 millones. Wow. Las canciones de él.
0: Un artista que es de Bésame, ¿no?
2: Que es de Bésame, claro. En el mundial. Ellos pudieron haber elegido uno de los artistas populares de hoy en día, regional tendencia.
0: Ya que tienen tanto
2: tienen
0: regional,
2: demasiado. ¿No? No, es Juan Gabriel. Para ellos es el ídolo y nosotros los colombianos también lo adoptamos. Entonces, hasta que te conocí la versión en Bellas Artes, esa
1: divina.
2: Divina.
1: Pop, mejor
2: y
1: dicho
2: la de
1: todo.
2: Así fue también, esas trompetas. Fararara.
0: Esa casa pierde una canción de Juan Gabriel, oye, ¿qué?
2: Pues,
1: yo creo.
0: Tiene cara.
2: ¿Qué tú crees? Sí, sí,
0: tiene cara.
2: Sandro, pero, o sea, usted me dice si puedes, y si no, pues yo voy, yo la escucho pues en mi oficina, Dios la busco sí. Por YouTube.
0: O sea, hasta bravía y todo, pues.
2: Es que la versión no original, la versión en vivo en Bellas Artes de Así Fue de Juan Gabriel, que es un poquito larga, pero es muy buena.
0: Pero entonces, venga, antes de que venga...
2: ya me va a sacar excusas, ¿sí ve?
1: Hablemos de claro.
0: Antes de que venga, sí, hablemos de claro, porque es que esa acaba
2: pero
0: el programa.
2: Pero puede ser a las 8 de la mañana, yo, no, es, yo afán no tengo,
0: canción,
2: Sandri.
0: Esa canción acaba el programa, entonces...
1: Lo que pasa es que...
0: ¿La pueden leer junticos allí, no les damos?
1: Sí, claro.
2: Por y por la familia, Sandri.
1: Pues es que, sí, es hablando de fútbol, ¿cierto?
2: Sí,
1: ¿qué
2: señor.
1: Pasó?
2: Con tanto fútbol, uno termina guardando de todo, Sandri, vea. Sí. Los golazos, las mejores jugadas, los memes que me encantan, sí. Los videos y el celular, pues se llena rápido, muy rápido.
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2: 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Sandro, yo no puedo creer que no está el vinilo aquí.
0: Preséntela, pues.
2: A esta hora en La Voz de Colombia, Bésame, 7 de la mañana, 50 minutos. Ya se acabó el programa con esta canción. Juan Gabriel en vivo en el Palacio de Bellas Artes. Así fue, esta canción es espectacular. Disfrútenla en Bésame en las mañanas.

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5: Son las 8 en punto. 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

0: 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Cada lunes, Dayana, oyente de La Voz de Colombia, a veces me hace una invitación a comenzar de nuevo con esperanza, ¿verdad?
1: Uh-huh. Así, Sandrito.
0: Buena energía y una sonrisa, además.
1: A mí me gusta mucho resaltar, Sandrito, que los lunes es el nuevo comienzo
0: claro. De
1: una nueva semana llena de mucho éxito, Sandrito, y nuevas oportunidades.
0: Un inicio de semana positivo puede cambiar tu enfoque.
1: Sí.
0: Renovar tu ánimo y abrirte nuevas oportunidades. Así que rodéate de pensamientos bonitos y recuerda, lo mejor está por llegar.
1: Son las 8 de la mañana, 8 minutos, Sandrito.
0: Dayana Gutiérrez.
1: Y Sandro Alberto Muñoz.
0: Alma.
1: Corazón.
0: Para una vida que son los oyentes de La Voz de Colombia. Bésame.
1: Qué buenos días, ¿cómo están? Somos Bésame en las Mañanas.
0: Bésame. Hola. Tenemos oyentes, ¿cierto?
1: Sí, claro, 302-2729-949.
0: ¿Qué dice don Álvaro? Bienvenido.
2: Hola, La Voz de Colombia. Bésame. Saludos desde España, Granada. Mi nombre es Álvaro Pulido. Escuchando la mejor, Bésame. Quería escuchar Julio Iglesias, con la misma piedra, me encanta esa canción. La voz de Colombia, Bésame.
0: Con la misma piedra.
3: Buenos días, familia Bésame. Diana desde Facatativá.
0: Hola, Diana,
3: aquí
0: bienvenida.
3: Aquí con ustedes iniciando labores. Que Dios los bendiga siempre, y llene de bendiciones. Me regala la canción, por favor. Maldita Primavera de Yuri, gracias, feliz día.
0: Feliz día, buenos días.
4: Muy buenos días, la voz de Colombia, Bésame. Un abrazo muy afectuoso a Sandrito, a Diana, para Gracias. Todos ustedes y todos los oyentes de la voz de Colombia, Bésame. Mi nombre es Paola, los saludo desde el corregimiento de San Cristóbal, Vereda Travesías. Me gustaría que por favor me puedan complacer con una canción de Leonardo Fabio, Los Recuerdos. No abrazan, La Voz de Colombia, 94.9, te enamora.
5: ¿Listo? Buenas, soy Sebas Arias, desde Jeguya, Antioquia, yo sé que vaya, pero para hacerle un feliz cumpleaños a Dayana.
1: Gracias.
5: Que Dios la bendiga y para que me hagan el favor y me pongan como te amo, mi amor, gracias. Yo escucho La Voz de Colombia, 94.9, la que me enamora.
0: Un abrazo, gracias.
6: Hola, ¿qué tal? Te habla Tomás Maldonado.
1: Hola.
6: Sé que bebo, sé que fumo, ya está en el amor.
1: Sé que bebo, sé que fumo.
7: Hola, voz de Colombia, Bésame. Buenos días. Mi nombre es Cristian Carmona, les hablo desde Cabildo, Chile. Sandro, sin palabras esos mensajes de todos los días.
1: Sí.
7: ¿Qué mensajes? Siempre, todos los días me dejas con la boca abierta esa forma de hacer esos mensajes.
0: Muchas gracias.
7: Los felicito, es una emisora súper especial para mí, para mi corazón. Sandro, yo quiero por favor que en esta mañana mandar un saludo a mi familia allá en el barrio Robledo Kennedy.
0: Con gusto.
7: Y pues decir que esto que estamos viviendo es muy fuerte. Yo tuve que viajar a Medellín hace muy poco, el 15 de junio, para ir a hacer el entierro de mi padre. Y falleció el 15 de junio, Luis Fernando Carmona. Y bueno, siempre lo vamos a hallar en nuestros corazones. Y esperando su llamada, todos los días me llamaba en la mañana, en la tarde, y no saben
0: la falta
7: lo mucha hace. Falta que hace esa llamadita de mi viejo.
0: Claro.
7: Sandro, Dios lo bendiga.
0: Amén.
7: Dayanita, los quiero mucho, ¿ya? Y me pueden
1: proceso.
7: Poner por favor la canción de No Ser Dios y Cuidarlos, de Leonardo Fabio.
0: Con gusto.
7: Yo escucho La Voz de Colombia, Bésame.
8: Hola, muy buenos días, Bésame. Es para si hacen el favor y me colocan un beso y una flor. Y nunca supe más de ti. Muchísimas gracias, Bésame.
0: Estamos oyendo Perdóname de Junior, ¿cierto?
1: Hace, sí, ratico estamos pendientes con esa canción.

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1: 94.9, ya son las 8 de la mañana, 15 minutos.

0: Te quiero porque eres así y no te pareces a nadie. El Puma de Venezuela. 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
0: Presentamos dos canciones con Miguel Bosé, ¿te parece?
1: Ay, me encanta, Sandrito. Linda, por ejemplo, y amante bandido.

0: que en la vida, Dayana, antes de la voz de Colombia, bésame, hay que observar o mirar hacia cuatro direcciones.
1: ¿Cuáles son esas cuatro direcciones?
0: Una hacia atrás.
1: Sí.
0: Para ver de dónde viene uno. De dónde vino uno y a dónde ha llegado uno.
1: Exacto.
0: La otra es hacia abajo. Para no pisotear a nadie.
1: Uy, sí, Sandrito.
0: También a los lados. Para ver quién está con uno en momentos difíciles.
1: En las buenas y en las malas.
0: Y hacia arriba para considerar que hay un Dios que de allá nos mira y de allá nos ayuda.
1: Uy, sí, Sandrito. Cuatro direcciones muy importantes en la vida.
0: Entonces, hacia atrás, hacia abajo, hacia los lados, hacia arriba.
1: Así es.
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0: Después de esta canción
1: tendremos los tips de Dayana, Sandrito y oyentes.
0: Pendiente, gente linda, 832.

0: La voz de Colombia, Bésame en las Mañanas, presenta...
1: Los tips de Dayana Sandrito de oyentes, un tema que me ha llamado muchísimo la atención, porque, bueno, el tema de los tips de Dayana Sandrito es poder tocar esos diferentes temas y oportunidades con nuestros oyentes de que se sientan identificados. Y esa no es la excepción, porque el poder de las palabras es real, Sandrito. Deja de maldecir en voz alta, por favor. Cada vez que dices, estoy cansado, estoy sin dinero, estoy deprimido, tu cerebro se lo cree.
0: Claro, el cerebro no tiene sentido del humor.
1: Sí, es verdad.
0: Todo lo que uno lo dice, él lo cree.
1: Total. Primer tip, las palabras son órdenes para tu subconsciente. Está programando tu futuro sin darte cuenta. ¿Qué es lo primero que ustedes dijeron hoy? ¿Qué es lo primero que declararon hoy? Di esto, estoy agradecido por lo que tengo. Estoy aprendiendo y creciendo cada día y las oportunidades están llegando a mi vida. En el segundo tip encontramos que tus palabras, tus pensamientos y tus acciones todos van de la mano con la realidad.
0: De acuerdo.
1: Expresa las bendiciones en tu vida. Las palabras pueden destruir, pero también pueden construir todo lo que deseas. Los tips de Dayana nos recuerdan hoy, mis Andrito y mis hermosos oyentes, el poder de las palabras es real. No maldigas, al contrario, bendice.
0: Yo creo que otro de los poderes grandes para traer cosas buenas es ser agradecidos.
1: Sí, esa es la llave mágica, Sandrita.
0: Dar las gracias por lo que nos llega, por lo que tenemos. No pensar tanto en lo que aún nos falta. Mire, un hombre que está descalzo, quisiera unos zapatos.
1: Sí.
0: El que ya tiene los zapatos, los quiere unos nuevos.
1: Es verdad.
0: El que tiene unos zapatos nuevos, quiere unos zapatos más modernos,
1: más actualizados.
0: Más actualizados. ¿Y cuánto no daría el que no tiene pies? Por combinar aunque sea descalzo.
1: Uy, Sandrito, sí es verdad.
0: Por fin digamos gracias.
1: Gracias por todo.

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1: Es momento de marcar entonces, ya son las 8 de la mañana, 51 minutos.
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3: 8:52.
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3: Son las 9 en punto. 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

0: Una muy linda canción que le canta a ese gran amigo que se convierte en hermano y que nos da la vida. Son las 9:03 en La Voz de Colombia. Bésame, es una nueva obra musical. En Bésame en las Mañanas que iniciamos con todo el corazoncito, la alegría y ese acompañamiento que nos define como esa gran familia romántica que somos. Sandro Alberto Muñoz, Dayana Gutiérrez con todos ustedes en este solecito delicioso. En Medellín hace sol. ¿Cómo está el clima donde ustedes nos están escuchando? Que nos cuente desde dónde nos escucha también y nos envíen video para poderlos publicar también en nuestros estados de WhatsApp, que nos encanta. Por acá queda a quien tenemos con buenos días. ¿Cómo estás? Hola.
1: Muy buenos días, La Voz de Colombia, Bésame. Desde Cúcuta Norte de Santander, ¿vio? Nelly Gómez. Uy. Reportándoles sintonía, contándoles que siempre los escucho, que me encanta la programación. Si son tan amables, me gustaría escuchar de José María Napoleón, Nunca Cambies. ¿Listo? Gracias, muy amable. Bendecido inicio de día, bendecido inicio de semana. Que el Señor les guarde.
0: Amén. A ti también un abrazo muy grande hasta Cúcuta. Hola, buenos días.
2: Buenos días, La Voz de Colombia, ¿estás? Bésame. Mi nombre es Libardo Restrepo, reportando sintonía de acá del sector de Santo Domingo, La Aldea.
0: Qué lindo.
2: Para darle un saludo a mis compañeras, que aún las quiero todavía mucho. Uh-huh. En la panadería Qué Pan, bar, restaurante, sector de la Guacatala.
0: Qué rico.
2: Les agradezco mucho si me hacen el favor y me coloca la cancioncita de Django, uh-huh. El primer beso.
0: Listo.
2: Les agradezco mucho y les deseo un feliz día. Yo escucho La Voz de Colombia. Bésame.
0: Un abrazote muy grande para ti, Joana Arango. Buenos días.
3: ¿Cómo Hola, estás? Muy buenos días. Voz de Colombia, Bésame. Espero todos estén súper bien. Un feliz y bendecido día. Si me pueden complacer con la canción de Natalie. Un feliz Listo. Día nuevamente.
0: El amor. 302-2729-949. Una a una va a ir sonando, por supuesto, estos grandes éxitos y canciones. Por ejemplo, con Príncipe Azul vamos a escucharlo en esta linda mañana con Agustín Pantoja. Esa canción es buenísima. Son las 9:05.

No seas coqueta, no, te doy un consejo, dice Agustín Pantoja en esta canción. Príncipe Azul en la mañana maravillosa de este lunes. Hoy es 6 de julio del año 2026. 9 de la mañana, 9 minutos. Ustedes programan al 302-2729-949. Un saludo para don Carlos Abad. Don Carlos Abad, un abrazo. Vemos doña Sarita con nosotros en esta mañana. La voz de Colombia, bésame.

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0: El teléfono de Domino Natura, buenos días.
2: Buenos días, Dayanita, Sandrito.
0: Buenos días.
2: Tengan ustedes un excelente día, que Dios los bendiga por excelente y hermosa programación. Serían tan amables, Dayanita, de regalarme la canción 40 y 20 de José José, con Alberto de por acá de Manzanares Caldas, escuchando la mejor emisora.
0: Besame. Muchas gracias, 40 y 20, José José. Buenos días con Clara y Ruth, reportando sintonía desde Duitama, Boyacá. Sí, con mucho frío, pero escuchando la mejor música para calentarnos. Un abrazo pues para Claudia y Ruth, para Clara y Ruth, que están en Duitama, Boyacá, en compañía de La Voz de Colombia. Bésame. 302-2729-949. Buenos días.
3: ¿Qué más, mi muñeca hermosa? Habla con Rodrigo Alberto González del municipio de Entre Ríos.
0: Rodrigo, un abrazo, bienvenido.
3: Es tan amable para un romántico.
0: Sí.
3: Tengo unos rojos negros. Yo vendo unos rojos negros de Marco Antonio Solís.
0: Tengo
3: mi corazón hermoso. Que tenga un excelente día. Llamo La Voz de Colombia. Bésame.
0: La Voz de Colombia, bésame. De Angelópolis, Albeiro.
4: Buenos días, La Voz de Colombia, bésame. Un saludito a todos en cabina. Para que por favor me colaboren con la canción Marinero de Luces.
0: Marinero de Luces, listo.
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0: José, 40 y 20. Es la voz de Colombia, Bésame. 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

Muy bien, ahí estaba entonces Tormenta, protagonista de nuestro concierto, además. 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Clásico, clásico de la música romántica, lo recordamos a las 9:35 con King Clave, el Puente Pexoa.

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0: Un saludo gigante para Juliana. Juliana, ¿cómo está? Dios te bendiga. Está saludando a su tía en Támesis, a Sol Velázquez. Doña Sol, un abrazo, Sol, con ese, eso es la mejor. Que la quiere inmensamente su sobrina. 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
0: Si el problema tiene solución, ¿para qué se preocupa? Y si no lo tiene, ¿para qué se preocupa? Amarte, Joan Sebastián.

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1: 9:50, marquen ya. 10 minutos, gente linda, nos separan de las 10. En la mañana del lunes, Voz de Colombia, bésame.
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1: Gracias por hacer parte de la familia, Voz de Colombia, Bésame, los anunciantes. 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

0: Además, se llama así, ven con el alma desnuda. Emanuel, solicitaba también a nuestro WhatsApp, bésame. 302-2729-949. Este es programa. Momento de hablar de salud. 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
1: Las 10:17.

Canción que suena en la voz de Colombia, Bésame, en una presentación gente linda de Vita Total Force de Domino Natura. ¿Que para qué sirve el Vita Total Force de Domino Natura? 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
1: Ya son las 10:37. 23 minutos nos separan de las 11 en Del Inter.
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1: Diana, en sintonía de La Voz de Colombia, pésame. Te amaré, Miguel Bosé.

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1: Un cuarto para las 11, 10:45.

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8: A comprar las boletas, gente linda, no se lo pierdan. 10.50.

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0: para siempre, Magneto, en la voz de Colombia, bésame. 302-2729-949. Yo soy Sandro Alberto Muñoz. Nos encanta escucharlos, gente linda.
1: Hola, muy buenos días. Mensaje muy especial para todos ustedes, la voz de Colombia. Mi nombre es Andrés. Quiero mandarle un saludo muy especial a Stephanie. Decirle que sigamos adelante, que salgamos adelante, que siempre estarás en mi corazón. Quiero que me pongan la canción Abrázame Muy Fuerte, de Juan Gabriel. Este mensaje es para Estefan. Bésame. Muchas gracias, la voz de Colombia.
2: Hola, buenos días. Amigos de la voz de Colombia. Un abrazo muy fuerte para todos. Les habla Jaime Castañeda, de Caldas, Antioquia. Hoy desde Massachusetts, Boston. Es amable, si me pueden hacer el favor de colocarme con los ojos del recuerdo de Sandro. Y siempre en sintonía con la voz de Colombia. Bésame, un abrazo muy fuerte para todos. Dios los bendiga.
0: Amén, gracias.
3: La voz de Colombia habla con Marta aquí en Manrique, San Pablo. Quisiera escuchar, recuérdame los Bukis. Muchas gracias, voz de Colombia. Bésame.
0: Buenos días, soy Orfilia Chaverra del Doradal, Antioquia, donde está ubicado el Santorini colombiano. Un saludo desde este lugar maravilloso para solicitar la canción Eclipse Total del Amor de Lisette. Besos, bésame, muchas gracias por ser parte de la voz de Colombia, bésame. Salito, buenos días, conectado desde San Antonio de Prado. Este es Sergio Andrés Gil. Un saludo muy especial a todos los compañeros de Farmacias Pasteur, conectados siempre con la voz de Colombia, bésame. Me puede colocar la canción Si Me Vas a Abandonar, de la Maddie Richard, con gusto. ¿Qué dice Mari? Buenos días.
4: Muy buenos días, Sandrito, Dayana y Mari. Para Dayana, un feliz cumpleaños, que Dios la bendiga y la colme muchas bendiciones, aunque fue ayer, pero tarde, pero llegó. Que Dios la bendiga a la cumpleañera hermosa, que Dios le dé mucha, mucha sabiduría, más de la que tiene, que sea el Señor bendiciéndola cada día. Y para ver si me dan el favor y me colocan el temita, pues alguno de estos dos, Cruz de Navaja de Mecano, y el otro de este Leodán, Ausencia.
0: Ausencia de Leodán. La voz de Colombia, bésame 94.9, son las 11:05 minutos, 302-2729-949, nos encanta. Siempre escuchar a nuestros oyentes.

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1: Las 11:08 minutos.
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0: Abrázame muy fuerte, Juan Gabriel. A propósito de abrazarnos, abracémonos nosotros mismos, gente linda, y démosle prioridad a la salud. Démosle prioridad a la salud. 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
2: Buenos días, la voz de Colombia. A veces me quisiera escuchar la canción Amiga Mía de Alejandro Sanz, Héctor Cruz de Caquetá, Cundinamarca.
3: Hola, buenos días, Nelson desde trabajo. Don Sandro, bésame en línea, por favor, Linda, de Miguel Bosé. Que tenga buen resto de día. La voz de Colombia, bésame, te enamora.

0: Buen día, Sandrito. Un feliz día para todos.
1: Buenos días.
0: Con Adriana de acá en Marinilla.
1: Hola, Adriana.
0: Ingresa mi línea, por favor, me regala la canción de Julio Iglesias. Quiero.
1: Quiero.
0: Un feliz día, un abrazo. Muchísimas gracias. Acá siempre en sintonía de la mejor. La voz de Colombia, préstame 94.9.
1: Muchas gracias. Dios te bendiga. Feliz día para todos por tan hermoso programa y que Dios les bendiga y les conceda muchas bendiciones. Un fuerte abrazo. Vengo, pasé con la canción de Ricardo Arjona, Fuiste Tú. Fuiste Tú de Ricardo Arjona. Muchas gracias. 302-2729-949. Un saludo para Marlene, que está pidiendo el cigarrillo de Ana Gabriel. Marlene.
2: Hola, Sandrito. ¿Cómo estás? Muy buenos días.
1: Un abrazo. Dios te bendiga.
2: Te habla Daniela.
1: Hola, Daniela.
2: Quisiera, por favor, que me complacieras con la canción Esperanza de Enrique Iglesias.
1: Claro.
2: Muchísimas gracias. Dios me los bendiga. Amén. La voz de Colombia. Bésame. Sandrito, buenos días, ¿cómo
1: buenos
2: se encuentran?
1: Días.
2: Espero que muy bien. Saludos desde Tuluá Valle, los escucho todos los días, me dan mucha alegría, me recuerdan muchas cosas de cuando era niña, porque siempre mi mamá los ha escuchado, toda la familia siempre muy pegados de su emisor. Muchísimas gracias por darnos tanta alegría y tanta felicidad. Lo felicito por esa voz tan hermosa, por ese don de gente que no lo conozco, pero que se le siente con solo hablar. Los quiero mucho y mil bendiciones. Si me puedes colocar, por favor, Silencio del Puma. Un abrazo desde Tuluá. Los quiero mucho. Dios me los siga bendiciendo. Amén. La Santísima Virgen me los acompañe y todos los ángeles me los protejan.
1: 11:24, la voz de Colombia, bésame.

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1: Las 11:33.

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0: 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En la voz de Colombia, Bésame 1158.
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1: Son las 12 en punto. 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

0: Esta canción, cada que suena, nos lleva a un muy buen recuerdo de las reuniones familiares, los karaokes que hemos hecho y, por supuesto, a ese amor que es protagonista, que ha regresado. Vuelvo a vivir, vuelvo a cantar. Muy buenas tardes. Las inolvidables del corazón han comenzado. Dirige el programa Sandro Alberto Muñoz. Yo soy David Montoya.
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0: Ya hay muchas mamás que tienen listo el almuerzo porque están a punto de llegar los niños después de haber estado pues en el colegio, retornando hoy sus actividades académicas. Nos alegra muchísimo poder estar aquí en tu cocina también y, por supuesto, a los conductores, a las personas que están ahí en el trabajo, a ti, donde quiera que estés. Muchas gracias por permitirnos compartir contigo la vida, poder compartir contigo esta tarde que apenas inicia del lunes 6 de julio. Bienvenido Raúl Santi, basta ya, son las 12:04 minutos.

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2: 12 del mediodía, 12 minutos, tomémonos un tinto, seamos amigos. Mientras escuchamos a Diango y ese corazón palpitante, ese corazón mágico.
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0: Siempre me llevará a esa vez que Melodía para Dos trajo a Diango, a la Macarena. Eso fue maravilloso poder verlo ahí tras el escenario mientras Yuri estaba cantando. Nos acercamos, el elenco de La Voz de Colombia, Bésame, a conversar con Diango. ¡Qué maravilla de persona! ¡Qué gran artista, por Dios!
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0: Quiero saludar a esta hora a Wilson Rendón, el fumigador. Incluso vino en estos días, el sábado, vino aquí a La Voz de Colombia, Bésame, conoció el estudio y dice que es fiel oyente de la emisora. Efectivamente me mostró ahí la aplicación en el celular donde nos sintoniza. Para Wilson Rendón, su familia, muchas gracias por escuchar La Voz de Colombia, Bésame. Wilson Rendón, el fumigador.

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12:22, estamos en Las Inolvidables del Corazón. Recuerdo que esta canción se hizo viral en las redes sociales hace muy poco, especialmente con esta parte inicial de la canción, al decir José José que amor como el nuestro no hay dos en la vida, por más que se busque, por más que se esconda.

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1: En una presentación de Golosetas vamos a traer a Henry Nelson a nuestra programación, un artista que nació aquí en Colombia, en Armenia. Ha tenido mucho que ver con Argentina, porque a la edad de 16 años se fue para allá también, con Ecuador, también ha tenido mucho que ver. Henry Nelson es la voz de Colombia, bésame, debemos entendernos.

0: Las 12:30 minutos.
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0: Qué bueno que estamos almorzando a esta hora, qué bueno que estamos a la mesa. 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

0: Oh, qué bueno, sopa de albóndigas. Qué bueno que estamos compartiendo hasta ahora aquí a la mesa, a las 12:50 minutos, en La Voz de Colombia, Bésame. Este menú de canciones que suena así ahora con Rafael.
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0: Las 12:55 minutos en La Voz de Colombia, Bésame, te enamora.
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1: Es la una en punto. 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

Esta es otra de las obras maestras de Manuel Alejandro. Claro, el gran creador de canciones para los grandes íconos de la música romántica. Manuel Alejandro, incluso vemos que él, su equipo, ve constantemente nuestras publicaciones en las redes sociales. Un honor, maestro. Y por supuesto, esta canción, Mis años con ella, la creó para Rudy Márquez. Y así lo hemos recordado al inicio de esta hora en Las Inolvidables del Corazón a través de la voz de Colombia. Bésame. Yo soy David Montoya y el turno de la música ahora para Albert Hammond. 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

0: Enamórate, con la voz de Colombia, Bésame. Y bueno, para todos los sentimientos realmente tenemos una canción. Tal vez esta es la tuya. Me he quedado solo, canta Juan Gabriel.
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0: Ya viene música de Manolo Galván, de Emilio José de Los Ángeles Negros. Esta es la voz de Colombia, Bésame, con lo mejor del archivo romántico. Cada mediodía de 12 a 2 de la tarde tenemos esta cita para recordar y crear nuevos buenos recuerdos. A la 1:16.
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0: Hola, mis queridos amigos de Medellín, soy Manolo Galván, un abrazo fuerte.
1: Te estamos esperando a la mesa, muy buen provecho, esa sopa de albóndigas quedó deliciosa, un consomé de pescado, ¿por qué no? La lasaña, las pastas, muy buen provecho, con la voz de Colombia, bésame, o hace plato también, 1:24.

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saludos especiales para todas las personas que van o vienen de Medellín, porque hay personas que vienen de municipios a estudiar aquí a Medellín, a hacer vueltas, y aquí en el transporte nos sintoniza. Muchas gracias a los conductores y por supuesto a todos los pasajeros en el caso del transporte público, a los amigos conductores del servicio particular. Gracias por elegir 94.9 FM para acompañarse. La voz de Colombia, Bésame. Te invito a viajar ahora al año de 1972. Tal vez no habías nacido para ese año, pero esta canción era presentada al mundo. Así como la escuchas, así sonaba esa época. Así se sentía la lluvia caer. Y así, un corazón enamorado.

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2: 1:35 en La Voz de Colombia, Bésame. Nos tomamos este tinto, somos amigos con el muy buen Café Águila Roja y José Luis Rodríguez cantándote así. La Voz de Colombia, Bésame.

Almuerza sin afanes, disfrútate cada bocado, disfruta cada sabor. Es maravilloso poder estar a la mesa a la 1:40 minutos en La Voz de Colombia. Bésame, recordando y creando nuevos recuerdos así.

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Hoy Sandrín me permitió hacer teletrabajo y has estado aquí almorzando conmigo y yo contigo desde San Pedro de los Milagros. Saludos especiales para toda la gente que está con nosotros aquí en el norte del departamento de Antioquia, como en cada uno de los municipios de nuestro bellísimo departamento de Antioquia. La voz de Colombia, Bésame, es patrimonio de los antioqueños y colombianos. Tengo los minutos suficientes para dos canciones más. ¿Qué tal si invitamos a Emilio José? Pero antes, el grupo sueco ABBA que canta así.

0: maestro Alberto Muñoz. Mari Willis está disfrutando de sus vacaciones ella. Dayana Gutiérrez. Diana Guita ya está lista para continuar contigo aquí en La Voz de Colombia. Bésame de las tardes. Y quien te habla, David Montoya. Somos tu familia de La Voz de Colombia. Bésame. Vamos a finalizar esta hora de música con Emilio José, Cuando Digo Que Te Amo. Es la 1 de la tarde, 49 minutos. Y no olvides, a las 5 de la tarde, La Voz de Colombia, Bésame de regreso.
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1: Es la voz de Colombia, Bésame, tarde romántica del lunes. 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
4: Son las 12 en punto. 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Aquí comienza Bésame en las Tardes con Mari Builes y Diana Higuita en La Voz de Colombia.

Es una perfecta canción que es ideal para dedicar a ese lindo amor que tenemos en nuestra mente y nuestro corazón. Muy buenas tardes, ¿cómo están? Yo soy Dayana Gutiérrez, dirección y programación de Sandro Alberto Muñoz. Mari Willis todavía de vacaciones, Dianeguita cumpliendo con algunos compromisos de la cadena. Ya son las 2 de la tarde, 4 minutos, con esta canción tan linda de Joan Sebastián. Recibimos entonces Llorar, una canción que incluso nació desde una vivencia muy personal donde él decía también que es importante desahogar el corazón después de terminar una relación. Somos La Voz de Colombia, bésame en la tarde de este lunes. Te miré.

Continuamos con muy lindas canciones en esta hora de la tarde que apenas estamos empezando junticos. ¿Y qué tal si recordamos esa melodiosa voz, elegante voz de Rocío Dúrcal con esa canción que se llama Ya te olvidé? Yo los he visto como la cantan, hasta con los ojos cerrados, que mejor dicho le dan toda la entrega y el sentimiento. ¿Ustedes cantan esta canción en quién piensan? Son las 2 de la tarde, 7 minutos.

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2: Y es que la esencia de La Voz de Colombia, Bésame, es precisamente estar en el tiempo, viajar con las canciones y recordar aquellos momentos, porque reconocemos que cada canción trae consigo una historia. Son las 2 de la tarde, 10 minutos. Castillo Azul, de Ricardo Montaner, y ya viene Ricardo Arjona también.

Hoy yo quiero saludar a Brian Castañeda, que está muy juicioso trabajando en su taxi en las calles de Medellín, llevando a cada pasajero con esta buena sintonía y con estas lindas canciones. Brian, yo sé que también te encanta Ricardo Arjona con esta canción que se llama Te Conozco. Son las 2 de la tarde, 14 minutos.

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2: 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Ya son las 2 de la tarde, 18 minutos.
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2: Con Andrés Cepeda tenemos este gusto de escuchar la canción Piel Canela. Incluso mañana va a estar de cumpleaños, lo que significa que lo tendremos en el especial del domingo. Ahí les adelanto, son las 2 de la tarde, 19 minutos.

Hablemos, mis bellos oyentes, del impacto tan grande que tiene el amor en nuestra vida. Como muchas veces incluso perdemos la concentración o la razón. Por eso Alejandro Sanz lo interpreta muy bien en esta canción que se llama La Fuerza del Corazón. Ya son las 2 de la tarde, 22 minutos.

Y la respuesta de la anterior canción de Alejandro Sanz, titulada como La Fuerza del Corazón, es con Miriam Hernández, que le canta, por supuesto, con ese sentimiento tan grande. Desde Chile, preciosa ella, peligroso amor, a las 2:27.

0: Vamos avanzando poco a poco en esta tarde soleadita de lunes, empezando esta semana con lindas canciones y en una jornada de la tarde donde muchos ya están reposando su almuercito delicioso, donde otros apenas están calentando lo que es el almuerzo, otros están llegando a su casa saludando a su mascota, a sus hijos. Deseamos que disfruten mucho estas canciones. 2:31.
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Ya son las 2:35 minutos. Quedan muchas canciones, muchos minutos para seguir compartiendo con todos ustedes. Me hace feliz ser parte de esta tarde de lunes. 2:35.

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1: En 20 minutos será una nueva obra musical y por eso vamos a aprovechar este instante para recordar a un Ricky Martin más joven, incluso con el cabello un poco más largo, pero siempre ha sido divino. Esta canción se llama El Amor de Mi Vida, son las 2:40.

Los protagonistas para finalizar esta obra musical pues se destacaron muchísimo en los años 90 justamente por llevar ese look un poco más libre, el cabello como por los hombros, y estamos hablando también de Gianluca Grignani con esta canción que se llama Mi Historia Entre Tus Dedos. Ya son las 2 de la tarde, 45 minutos.

0: Qué bonita canción acabamos de recordar. 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Ya son las 2 de la tarde, 50 minutos.
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16: Son las 3 en punto. 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

0: Qué mejor manera que iniciar esta nueva hora musical con una canción tan linda que reitera ese amor tan grande que sentimos con Donato y Estefano, Estoy Enamorado, y también con Carlos Bauta y Marta Sánchez, Colgando en Tus Manos. Son las 3 de la tarde, 5 minutos, yo soy Dayana Gutiérrez, mucho gusto acompañándolos en esta tarde de lunes. Mari Willis todavía de vacaciones, como les contaba en la hora anterior, y Dianiguita cumpliendo con algunos compromisos. Dirección y programación de Sandro Alberto Muñoz.
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2: 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Son las 3 de la tarde, 9 minutos.

Les cuento que de la hora anterior me quedó pendiente la canción de Emanuel que se llama Pobre Diablo, pero también de Juan Gabriel, No me vuelvo a enamorar. Son las dos próximas canciones, por acá les voy a poner chulito para saber que ya cumple con esta deuda. Son las 3 de la tarde, 14 minutos.

Lo prometido es deuda, mis hermosos oyentes, con más de 1800 canciones de Juan Gabriel, con esa voz tan divina que él siempre tuvo y con esa entrega absoluta a su público. Vamos a recordarlo de la mejor manera siempre a través de sus canciones. Por ahí dice, no muere quien nunca se olvida. Ahí están presentes nuestros artistas que ya están en el cielo. Son las 3:18. 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
1: Diana, muy buenas tardes. Los escucho desde el barrio Poblado. Mi nombre es Margarita Vanegas. ¿Me podrías, por favor, complacer con la canción Ya no te vayas de Marisela? Te agradezco mucho. Son las 3 de la tarde, 22 minutos. Adivina, Margarita. Pues claro, con todo el gusto. Qué nombre tan lindo.

0: Escuchas la voz de Colombia, Bésame. En esta hora ya hemos disfrutado canciones de Luis Ángel, de Juan Gabriel, de Emanuel. Acabamos de disfrutar de Marisela también, esa linda voz. Y ahora llega el turno de nuestro gran y querido Miguel Bosé. Son las 3:26.
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Maía, que es cantante colombiana, en el año 2005 nos sorprendió con dos canciones maravillosas que fue un éxito rotundo. Por ejemplo, la primera fue Niña Bonita, yo sé que ustedes la recuerdan muy bien. Y después siguió con esta canción que se llama Ingenuidad. Nos sorprendió siempre y nos sigue sorprendiendo todavía. 3:30 p.m.

Avanza la tarde de lunes con la voz de Colombia Bésame. ¡Qué buena elección! ¡Qué buen gusto musical! ¡Qué buena manera de compartir juntos a través de cada canción! Ya son las 3 de la tarde, 33 minutos.

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2: Con todo el amor, con todo el gusto y además con todas las ganas de escuchar a Alejandro Fernández cantándonos, ya son las 3 de la tarde, 38 minutos. La canción se llama Me Estoy Enamorando. ¿Es momento de declarar ese amor?

Quiero saludar muy especialmente a Wilber, que nos está escuchando desde ese salón de belleza. Ellos están ubicados ahí en Laureles y siempre sintonizan La Voz de Colombia, Bésame. Cantemos pues, Wilber, esta canción que yo sé que te encanta. Son las 3:42. Sí.

Mecano se convierte en la última agrupación y además canción que escuchamos en esta hora musical con Cruz de Navajas. Falta un cuarto para las cuatro.

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1: 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Son las 3:51.
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3: Son las 4 en punto. 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

Es una canción que históricamente cumpliría sus 39 años ahora el 28 de septiembre. Con Ana Gabriel empezamos esta hora musical, mis hermosos oyentes. Compartimos esta nueva hora junticos con muchas canciones. Entra en mi vida. Esa es la invitación que les tengo con Sin Bandera. Soy Dayana Gutiérrez, dirección y programación de Sandro Alberto Muñoz. Mari Willis vacacionando, Dianiguita cumpliendo con compromisos. 4 minutos.

Buenas tardes, Dayana. Soy Sebastián y los estoy escuchando desde Manizales. Me encantan las melodías de La Voz de Colombia, Bésame. ¿Me podrías, por favor, complacer con Malherido de Magneto? Te agradezco un montón y espero ir pronto a Medellín a disfrutar de la feria. Bienvenido, Sebastián, siempre. Son las 4:08.

0: Nunca se olvidan las canciones en la voz de Colombia. Bésame, son las 4:12.
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2: 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Ya son las 4:16.
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2: Por acá en nuestro WhatsApp, bésame 302-27-29-94-9. Quiero saludar, que tengo por acá presente a Mauricio también, a Mónica, a Andrea, a Lili también. Veo muchos mensajes, qué lindos. Ya son las 4:16 y a esta hora, con Álvaro Torres entonces, yo te seguiré queriendo.

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2: Ya son las 4:24.

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1: Justamente nos quedan 33 minutos junticos en La Voz de Colombia, Bésame, porque a las 5 de la tarde tendremos el placer de escuchar a David Montoya con esa melodiosa voz en Bésame de regreso. Son las 4:27.

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2: 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Son las 4:33.
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2: Los que han sido noveleros recuerdan que por allá en el año 2003-2004 esta canción de Pilar Montenegro hizo parte de una producción de novela muy exitosa, incluso donde nos sentábamos ahí frente al televisor a mirar qué pasaba. Desde ahí conocemos este gran éxito musical. Ya son las 4 de la tarde, 33. ¿Quiénes recuerdan esa canción?

Buenas tardes, Diana. Mi nombre es Laura y ya me dispongo para ir a descansar a mi hogar. Pero antes quisiera, por favor, solicitarte la canción Celos de Camilo Sesto mientras espero mi transporte público. Te lo agradecería. Con todo el gusto, Laura, que puedas llegar muy bien a casa y a descansar. Ya son las 4:37 minutos. Por acá está también nuestro querido Daniel, que se reporta además desde San Pedro de los Milagros, solicitando la canción Lobo Domesticado de Joan Sebastián. Listo, ya por acá están preparadas.

Todos en algún momento hemos conocido cierta personita por ahí con un corazoncito bien enamoradizo. Hasta que llega la que es, dicen por ahí. O el que es. Lobo Domesticado, 441. Te han dicho.

Escuchas La Voz de Colombia, Bésame en las Tardes, a las 4 de la tarde, 44 minutos. Vamos a recordar una de mis canciones favoritas de Ricardo Montaner, y todo gracias a ustedes que tienen ese gusto musical impecable en su corazón. Se llama Será. Un abrazo para ti, Andrea.

Es momento de despedirme con esta canción tan linda de Alberto Plaza. Siendo las 4 de la tarde, 47 minutos, se llama No me quites la ilusión.

0: Finalizando esta hora musical, en Colombia el pollo no es solo comida, es parte de nuestra cultura. 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
0: Ya llegó David Montoya para seguir con ustedes en Bésame de Regreso. Un abrazo.

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3: Son las 5 en punto. 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

0: Ella actualmente se encuentra viviendo una etapa de consolidación profesional y personal. Combina la música, combina los negocios cinematográficos y su vida familiar en la Florida, en los Estados Unidos. Es Thalía en La Voz de Colombia. Bésame de regreso. Equivocada, 5:04 p.m. Es Bésame de Regreso, edición del lunes. Lunes, comienzo de la semana. Muchas personas hoy estuvieron regresando a sus actividades laborales. Bueno, muchos también al colegio, a la universidad. Nos agrada compartir contigo este nuevo comienzo de semestre, el segundo semestre del 2026. Todos los éxitos, la mejor energía y, por supuesto, de tu mano a donde vayas, La Voz de Colombia, Bésame, así como ha estado por años en tu corazón, en tu familia y tú en la nuestra. Dirige y programa Sandro Alberto Muñoz. Yo soy David Montoya.
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0: Vamos a disfrutar de este trayecto entre el día y la noche. Es el atardecer del lunes con La Voz de Colombia, Bésame, la emisora que más te quiere. Enrique Iglesias, Si Tú Te Vas.

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¡Qué espectáculo escuchar estas voces juntas! Rocío Dúrcal, Juan Gabriel, perdóname, olvídalo, incluso en las redes sociales está cuando, por ejemplo, Juan Gabriel dirigía a Rocío Dúrcal allí en el estudio. ¡Qué grandes siempre! Serán íconos inolvidables de nuestra música romántica.

Crocantinas con mantequilla, con este es el queso ricota o con queso crema. Uf, chocolate tal vez, ¿se te antoja? Es la hora del algo, 5:22.

0: esperas.
1: Mañana juega Colombia, Suiza versus Colombia, octavos de final en la Copa del Mundo. Estamos con el rostro color esperanza, seguir avanzando en esta Copa del Mundo. La voz de Colombia, Bésame 526.

Son las 5:30 minutos, atardecer del lunes con la voz de Colombia, Bésame. Se viene música de John Secada, Tormenta. Aquí está Andrés Cepeda con nosotros. ¿Recuerdas esta canción? Cuando

Pon siempre buena cara, buena actitud. La voz de Colombia, bésame. Son las 5 de la tarde, 34 minutos. Sea así haya sido un lunes difícil, buena actitud. Buena actitud.

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Se encuentra actualmente cruzando un año sumamente activo con un tour que lo lleva a los grandes escenarios del mundo. Gratitude World Tour 2026. Tiene en la actualidad 66 años. Es el Buki Marco Antonio Solís. Si no te hubiera sido uno de los pilares fundamentales de nuestra música romántica. Son las 6:06 en La Voz de Colombia. Bésame de regreso. Sandro Alberto Muñoz y quien te habla, David Montoya. Somos tus anfitriones a esta hora. Y qué canciones las que nos esperan. Felicitaciones, has elegido a la mejor para acompañarte. La Voz de Colombia, Bésame.

0: Se dibuja en el cielo de Colombia un majestuoso atardecer.
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0: 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Bésame.
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De mí enamórate. Así te lo canta Daniela Romo. Y él tan solo pide una oportunidad más, que volvamos a vivir. Es Rudy La Scala, a las 6:19 minutos, la voz de Colombia, bésame.

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1: Vamos conduciendo contigo a las 6:22 minutos.

No olvides que todo esfuerzo trae su recompensa, amiga, amigo de La Voz de Colombia. Bésame, tarde o temprano, tú sigue dando lo mejor de ti, que la vida sí está notando eso que estás haciendo. Tarde o temprano llegará la recompensa, incluso sin estarla buscando, la vida te la dará. Tarde o temprano. Son las 6:26 minutos en La Voz de Colombia. Bésame. Es una historia importante.

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1: Es el contador de historias, Ricardo Arjona. Si escuchas a Ricardo Arjona, acuérdate de la voz de Colombia. Bésame, aquí nacieron, crecieron y seguirán siempre sus canciones. Son las 6:34 minutos. El turno ahora para Alejandro Lerner. Hay secretos que guarda el corazón, palabras que son difíciles de decir, pero con una canción como esta, se dicen fácil.

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1: 6:38 minutos en La Voz de Colombia, Bésame.
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1: Escucharla en voz del Sol de México, Luis Miguel, es estar a la altura de tremenda canción, porque en la vida hay amores que nunca pueden olvidarse, imborrables caricias que siempre guarda el corazón. Y a ese amor inolvidable, así la música es.

0: Las 6:47, ¿ya viste lo que tenemos publicado en Instagram y TikTok? @Bésame Medellín.
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10: 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Bésame, son las 6:52 minutos.
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